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Jueves en la noche, 23 de diciembre del 2010, en un trágico accidente, sobreviví gracias al amor y la misericordia de Dios.

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1: Hola, ¿qué tal? Saluditos muy cordiales. Ya estamos en vivo y en directo. Son exactamente 10 de la mañana con 35 minutos. ¿Quién les habla? Emanuel Amar con ustedes. Ya desde la cabina Z1 Guayaquil, frecuencia 1400 AM. En Chimborazo estamos conectados en la 98.5, 98.9 FM, Radio Estéreo Alausí, Ayito Cuna, Mamita Cuna. Muy buenos días, y Manazatag, Pacariscangui, de pronto, Asasakilla y Macaspa, Asacolera y Macaspa, Yucanciña, Cambajladito, Manchayamunchi, Caizumas, Sumas, Cantitú, Cunawan, Diospag, Simi, Huizasca, Cunawan, Compañaspa, Catingapag, a la una de la tarde, cama, hasta las 13 horas en punto. Muchísimas gracias, Tungurahua, Cotopaxi, 102.5. FM Nueva Revelación, Kikin Kunawan. Hoy es 30 de junio, 30 de junio, claro. Que la gracia de nuestro amado Señor Jesucristo nos abraza, su Espíritu Santo nos alienta este día. Muchísimas gracias. Puedes enviar un mensajito. Queremos saber dónde nos escuchas este día. Queremos saber de ti, de pronto, qué alabanzas quieres escuchar. Así que escríbenos hoy en vivo y en directo al 096-846-3752. Muy buenos días, amables oyentes. Estamos hasta las 13 horas, 180 minutos. Buena música del ayer, de hoy y de siempre.

Exactamente, ya tenemos 10 de la mañana con 42 minutos en el Ecuador continental, una hora menos en la provincia insular de Galápagos. Y ahí todo Dios bendice a Jun, Tukinyukanji, Gaiyu, Kuna, Runa, Kuna, Kichu, Asimita, Intindiskuna, Kaikosta, Lado, Imapi, Atska, Kuna, Oyakungichi, Dios solo pague. A través de la frecuencia 1400 AM, la gigante de Chimborazo 98.5, 98.9 FM, Radio Estéreo, Alausí, Aito Cuna, sectores de Columbe, sectores de Guamote, Chunchi, a ver, Alausí, Payatanga, Paisapiti, Huyacongichi, Cancuna, Huyacushpa, Sug Saludo, Imata, Cachay, Tucungichi, 096-846-3752.

ocupan. A ver, 096-846-3752 ocupan su mensaje. Simatacacha y Tukungichik, Tungurahua, Cotopaxi, la ciudad de flores y de frutas, Ambato, Imapipis, Uyakungichik, a través de 102.5 FM, Nueva Revelación, tus emisoras totalmente diferentes de tus oídos, día a día, lunes a viernes desde las 10 de la mañana hasta las 13 horas, viejitas pero ungidas, Nisca programa, Dios se lo pague. Vamos maestro, suelte la pista, eso, coro Emanuel de Pulucate.

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1: Nueva revelación. 10 de la mañana con 50 minutos. 10 de la mañana con 50 minutos en el Ecuador continental. Una hora menos en la provincia insular de Galápagos, Sumajantito, Yuyachis, Cantito, Ñaupa, Ñucanchis, Abuelitos, Ñucanchi, Yaito, Kona, Mamita, Kona, Paikuna, Jesucristo, Takatiskamantaka, Hatun, 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Tiempo, Ima, Yukanchi, Guaguacuna, Kai Costalados, o diferentes ciudades, Kunankari en diferentes naciones, Ima, Piguacharisca, Kuna, Paikuna, Mana, Yachan, Kunachu, Himalaya, Yukanchi, Yaito, Kuna, 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tiempo de hacer un autoanálisis a nuestras vidas de la manera como Dios nos ha bendecido mucho tiempo atrás, 40 años atrás, 30 años atrás, nuestros padres realmente, ¿quiénes eran entonces en aquellos tiempos? Hoy en día, gracias al Señor, casi la mayoría de los hijos que hemos migrado del campo a la ciudad, Dios nos ha bendecido en todas las áreas de la vida. Y debemos ser muy agradecidos y en gratitud a todo aquello de las añadiduras debemos acercarnos al Señor. Porque ¿quién ha dicho que el camino del Evangelio es todo bonito, todo online? Más bien, el camino del Evangelio, perdón, es caminar por un camino estrecho. Y ese camino está con Jesucristo. Muchas gracias, amables oyentes. Recuerden, puedes enviar un mensajito de texto al 096-846-3752. Te lo repito, a ver, 096-846-3752. Ocuman Huauquico, Panico, Quisqay, Kunan martes 30 de junio, Maipit, Huyacungi, de pronto cantones como Colta, Guamote, Ima, Alausí, Payatanga, cantón Ambato, Ima, Mayapiti, Huyacungichi, Cancunata, saludan Gapaj, sus mensajes, Ima, Takachaychi, 096-846-3752, Ucuman, 096-846-3752, Ucuman, Kunan Punya, último Punya, Kunapikas Kamanta, Hatun Yaki, Kunatapis, Kainyukanchik, Mamapacha, Imapi, 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Cajpipis, pero Dios, la gracia del Señor, la bendita misericordia de nuestro Dios nos ha abrazado y todos, gracias a Dios, están bien. A pesar del doble terremoto que hubo en Caracas, Venezuela, en el sector de la Guaira, bueno, nuestro pueblo indígena, gracias papito Dios, están a salvo. Ya mismito vamos a tener otro contacto con alguno de los hermanos y hermanas que residen ya muchos años para que nos conversen un poquito cómo está la ciudad de Caracas, Venezuela, en estos días difíciles que se vive allá en nuestro vecino país. Amables oyentes, gracias. Exactamente, ya tenemos 10 de la mañana con 55 minutos en el Ecuador continental. La voz del pastor Víctor, así tiene ahí, el camino del Evangelio.

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0: Exactamente, ya tenemos.
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0: 11 de la mañana con 43 minutos. 11 de la mañana con 43 minutos. Maravillosas alabanzas del ayer, de hoy y de siempre a través de tus emisoras favoritas. Muchísimas gracias por su fina sintonía. Y ahí to Dios bendice a Chuntuku Yucanchi, Hayu, Kuna, Runa, Kuna, Z1, Guayaquil, Radio Estéreo Alausí, Chimborazo, FM. Gracias, Tungurahua, Radio Nueva Revelación 102.5. Hermano Pedrito Lata Cepeda, saludos muy cordiales en la capital de los ecuatorianos. Hermano José Criollo, saludos muy cordiales, hermano Joselito Criollo. Y ahí to Dios bendice a Chun, hermana Petrona Magi, que el Señor me lo bendiga. Hermana María Otilia Mesa, Dios les bendiga, gracias por su fina sintonía. A ver quién más está. Producción Digital Mushuf Pacari, saludos muy cordiales. Ya tenemos exactamente 11 con 44 minutos. 11 de la mañana con 44 minutos. Caspica, Casna, Suma, Suma, Cantito Kunawan, con payas, Pamikatini, viejitas pero ungidas.

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0: Ya tenemos exactamente 12 del mediodía.
1: Este nombre.
0: 31 minutos, 12 con 31 minutos. Bueno, después de escuchar este maravilloso tema, reflexiones con el pastor José Manuel Chucky, Samachi Simicuna, te traemos estas maravillosas alabanzas que has solicitado en este día. Muchas gracias en Guayaquil, 1400 AM en Ambato, 102.5 FM, Nueva Revelación. Muchísimas gracias.

0: exactamente 12 del mediodía con 36 minutos, 12 con 36 minutos. Muchas gracias por su amable y fina sintonía en Guayaquil 1400 AM, en Tungurahua 102.5, Nueva Revelación. Muchísimas gracias, hermano Pedrito Lata Cepeda. Pastor Miguel Chicaiza, saludos muy cordiales, hermana María Otilia Mesa, saludos cordiales a cada uno de ustedes que nos están honrando con su sintonía. Muchísimas gracias. Y hoy, como ya le había anunciado, tengo compañía, ¿no es cierto? Bueno, próximamente, si Dios mediante, los días lunes, estaremos saliendo con un programa en la voz de nuestro hermano Antonio Mullo, los días lunes desde las 4 de la tarde hasta las 6, próximamente, Ñukanchik Cantas Kakunami en Radio Z1 Quichua Guayaquil. Así que hoy ya está aprendiendo poquito a poco a manejar estas máquinas, los controles masters, para que ya cuando esté listito, les enviamos al aire con Ñukanchik Cantas Kakunami. Alabanzas del ayer, de hoy y de siempre, grupos folclóricos, ministerios de alabanza y adoración, los saluditos, reflexiones, muy pronto en la voz del hermano Antonio Mullo. Así que acá tenemos con nosotros internamente, vamos a darle los saluditos, hermano Antonio, bienvenido a su puesto de trabajo próximamente. Él es jovencito recién llegado de Estados Unidos, así que hermano Antonio, buenas tardes, saludos a Passion, Tukiñukanchi Radio, Uyascuna. Buenas tardes, hermano Antonio, Himalaya.
1: Muy buenas tardes a todos los que están aquí en Radio Huyente de Z1 1400 AM. Saludos cordiales a todos y un abrazo fraterno a todos los que están escuchando en esta radio en esta hora, donde quiera que te encuentres, en su trabajo, en su casa, en su carro, en su colectivo, no sé dónde te encuentres, un abrazo, un fuerte salud y un abrazo a todos, que Dios le bendiga a todos. Con esto le puedo saludar en esta tarde.
0: Muchas gracias, hermano Antonio, ya está acá con nosotros trabajando internamente, muy pronto estaremos en vivo a través de tu radio Z1 Guayaquil, gracias Chimborazo, Radio Estéreo Lausí en Tungurahua 102.5.

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Saludos muy cordiales, muchísimas gracias. Exactamente, ya tenemos 1:03 p.m. Muchísimas gracias, Ambato, la tierra de flores y de frutas. Gracias, Pablito. Guamandis, hermano Lamar, saludos muy cordiales en pleno centro de Ambato a full volumen a través de la 102.5. Gracias a la familia Cayagua en Yamaguasi, iglesia. Yamaguasi, ministerio de alabanza y adoración, la luz del mundo. Saludos muy cordiales, un abrazo a la distancia en esta maravillosa tarde, 1:38 p.m. Bendito Dios, bendiciones, y Dios mediante, si Cristo no ha venido, regresaremos mañana. Mañana será miércoles, como dice el guayaco, el ombligo de la semana. Bendito Dios, bendiciones, gracias. Guayaquil, frecuencia 1400 AM. En Tungurahua, 102.5. Nueva revelación, Kiki en Cunahua. Un abrazo. Esto fue lo mejor de viejitas, pero ungidas. Kiki en Cunahua, nos vemos mañana, 10 de

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2: La bendita palabra del Señor, una vez más, damos la lectura. En el bendito nombre del Padre, del Hijo y por la comunión de su Santo Espíritu. Oíd ahora lo que dice Jehová: levántate, contiende contra los montes y oigan los collados tu voz. Oíd, montes y fuertes cimientos de la tierra, el pleito de Jehová, porque Jehová tiene pleito con su pueblo y altercará con Israel. Versículo 3. Pueblo mío, ¿qué te he hecho o en qué te he molestado? Responde contra mí. Pueblo mío, ¿qué te he hecho o en qué te he molestado? Responde contra mí. Padre que estás en los cielos, en esta preciosa noche, Señor, nos presentamos ante ti. Ciertamente, Señor, no podemos ocultar, con corazones y mentes heridos, con problemas, con debilidades, pero sabiendo y con una fe certera, Señor, que de este lugar no regresaremos lo mismo, sino realmente recibiendo esa sanidad, esa liberación, ese milagro. Padre, muchas gracias. Me duele al ver tu palabra, Señor. Las mismas bocas que cantaron tu santo nombre, las mismas manos que palparon, Señor, tu palabra, las mismas manos que pagaron votos de sacrificios, de diezmos, ofrendas, primicias, aplausos, los mismos pies que caminaron a su lugar santo, las mismas personas que gritaron gloria a Dios y aleluya, quebrantaron tu mandato, Señor. Hasta que un día, Señor, llegaste a decir: pueblo mío, ¿en qué te he molestado? Respóndeme. Tu gran pregunta, Señor, en esta noche. Tú conoces nuestras condiciones de vida. No hay ninguna cosa que pueda estar oculta, Señor. Desde el pensamiento más pequeño hasta el pensamiento más gigante, todos, Señor, son manifiestas ante ti, Señor. Tu palabra en esta noche hable a través de tu Espíritu Santo. Solamente quiero ser un portador, nada más. Y que tu palabra, Señor, lo primero sea dirigido para mí, luego para tu pueblo. En el nombre de Jesús. Amén. Amén. Tome sus asientos. Regálame unos cortos minutos, porque ya estamos cerca de las 10 de la noche. La palabra del Señor nos dice que también debemos respetar a las autoridades que son puestas por Dios. Hay bastantes comentarios que aquí en la ciudad de Guayaquil, tanto los políticos como también el enemigo, se está preparándose poderosamente para de alguna manera oponer la circulación, la predicación, la exposición de la palabra de Dios. Fíjate que hace unos 10, 15 años atrás, ustedes son testigos, podíamos cerrar aquel entonces unas cuantas cuadras céntricas de allá, de aquí de Guayaquil. Se reunía 1,000, 2,000, 3,000, hasta 5,000 personas hasta las 2, 3 de la madrugada. Nadie les molestaba. Aquel entonces yo me recuerdo que los llamados concursos eran de 60, 70 participantes.

Recuerdo que los llamados concursos eran de 60, 70 participantes y nadie le decía nada. Pero hoy ya no puedes propasar por encima de las 11 de la noche. Estamos en los tiempos finales. La iglesia se prepara para recibir a su Señor y Salvador Jesucristo. Pero esta preciosa noche, permítame decirte, es un tema que me impactó a mí, que Dios me pregunta, la gran pregunta de Dios. Esta porción bíblica, este párrafo, no es dedicado para la gente inconversa, para la gente que no conoce a Cristo. Ustedes están viendo, comenzando en el versículo 1, la palabra comienza a decir, oíd ahora lo que dice Jehová. Y en el versículo 2 comienza a decir también, oíd. Entonces, esta preciosa noche, la palabra clave de este precioso tiempo que vamos a utilizar es tiempo de oír la palabra. ¿Cuántos están dispuestos para escuchar la palabra? Porque muchas veces venimos a la casa de Dios y no estamos preparados a oír la palabra. Así que yo te recomiendo y te pido el favor de una manera muy especial que ya déjese de dormir, déjese de estar caminando. Vamos a oír la palabra. ¿Sabe por qué, mis amados hermanos? En el versículo 3 comienza diciendo, pueblo mío. ¿Quiénes son los pueblos de Dios? ¿No es cierto? Nosotros. Los que hemos aceptado a nuestro Señor y Salvador. Nosotros somos pueblos de Dios. ¿Cuántos dicen amén? En los tiempos del Antiguo Testamento, el pueblo de Dios era el pueblo de Israel. A este pueblo tan amado, ¿cuántas veces Dios había dicho, tú eres mi especial tesoro, real sacerdocio, nación santa, hijo mío, mis príncipes? ¿Cómo Dios es tan amoroso? Dios es tan misericordioso. Y hoy a nosotros también, este tiempo de gracia, Dios nos da títulos. Nosotros no merecemos que Dios nos esté dando títulos. Somos inmundos, somos pecadores, somos que siempre rebelamos contra Dios. Pero mire, mi hermano querido, a pesar de nuestros errores, a pesar de nuestras rebeldías, a pesar de nuestra prepotencia, nuestro tiempo de no sé qué, olvidemos de Dios, pero sin embargo, Él es muy amoroso, Él es muy poderoso, Él es muy maravilloso. Con el amor de Él no hay quien pueda compararse. Sin embargo, nos llama pueblo mío. ¿Cuántos se alegran por eso? Pueblo mío. Mis amados hermanos, habla el profeta Miqueas. 600 años antes del nacimiento del Señor Jesucristo. Este pueblo de Israel tuvo un gran problema. Y ese problema fuerte era el rompimiento de la unidad. Antes de llamarse un pueblo Israel y otro pueblo Judá, antes era un solo pueblo unido. Solamente los cantantes, cuando nosotros revisamos la Biblia en aquel tiempo, cuando era una iglesia unida, solamente la orquesta de aquel entonces eran 4,000 integrantes. Pero cuando surgió el gran problema llamado división, volvieron a ser apenas 280 y los restos se perdieron.
¿Sabe por qué?

causó esta división con este pueblo? ¿Sabe por qué unos se fueron? Algunos se fueron hacia el norte y algunos quedaron en el sur. ¿Sabe por qué? Porque nadie quisieron ser liderados. Todos querían ser líderes. Hoy en día la iglesia del Señor Jesucristo ha perdido esa garantía. Ha perdido ese sello que Dios nos selló. La iglesia del Señor Jesucristo ha manchado, ha deshonrado. ¿Y sabe cuál es la gran pérdida de la iglesia del Señor Jesucristo el tiempo presente? Hermanos, se ha enfriado el primer amor. Se ha enfriado el primer amor. Primeramente hacia Dios. Y es por eso que Dios reclama. Esta noche, todos estamos con errores. Esta noche todos necesitamos una sanidad. Esta noche todos necesitamos un milagro. Y el mejor milagro de Dios es que Dios nos perdone nuestros pecados. Esta noche todos necesitamos liberarnos. Tal vez yo tenga una carga de conciencia. Tal vez yo tenga alguna cuenta pendiente con algún prójimo. Y esta noche es una noche de liberación. Y estoy seguro que Cristo está aquí con nosotros para darnos todo lo que nosotros pedimos. ¿Cuántos alaban al Señor? Cuando la Biblia dice, mis amados hermanos, pueblo mío, ¿qué te he hecho? ¿O en qué te he molestado? Responde contra mí. Esta es una pregunta más impactante de Dios. No es para las personas que no conocen a Dios, es para nosotros. Es para usted, coro, mi hermanita. Es para usted, padre, mi amado hermano. Es para usted que está liderando la iglesia, mi hermano. El Señor nos reta. ¿Qué te he hecho? ¿O en qué te he molestado? ¿Por qué te enojas conmigo y ya no oras conmigo? ¿Qué te he cometido contra ti para que ya no acudes a la casa donde puedas glorificar mi nombre? ¿Qué te he hecho contigo para que ya no tengas el tiempo ni siquiera para leer la palabra de Dios? ¿Qué te he hecho, dice Dios? ¿Qué te hice contra ti para que no me sigas? ¿Qué te hice contra ti para que renuncies la obra? ¿Qué te hice contra ti para que hables contra tu prójimo? ¿Para que murmures contra tu prójimo? ¿Qué te hice o qué te falta? Dios, gloria a Jesús. Con 90%, escúcheme, con 90% de su pueblo cristiano evangélico, Dios se encuentra muy afligido. Dime por qué. Porque usted y yo ya no tenemos el mismo hambre que tuvimos antes de buscar la presencia de Dios. Porque usted y yo, ya la iglesia, ya ni siquiera traemos Biblia. Hoy solamente lo que la gente se ha convertido es hermanos modernos, Biblia en el celular y la mano vacía. ¿Y si te roban el celular? Hoy la gente, ¿sabe por qué más Dios está triste?

Anteriormente, el tiempo de adoración de nuestro pueblo, humillados, de rodillas. La vigilia, cuando usted recién comenzó a conocer a Jesús, cuando estabas en esa luna de miel con Jesús, una vigilia era hasta las 5 o 6 de la mañana. Hoy la vigilia, ¿hasta qué horas es? Y a veces ni van. Y si es que van, ay hermano, este pastor predica tan largo. Llamemos, invitémosle a alguien, busquémosle a alguien que predique corto. Hoy en día los mensajes, alguien dice, hermano, predíqueme el micro mensaje, micro. Se murió el macro. Por eso Dios se encuentra muy triste. Quisieras ver al cielo y alcanzas ver la gloria de Dios. Y si es posible, pregúntele y dile, Dios, cierto que estás triste, cierto que ya no doy tiempo como pude dar antes, Dios. Tú conoces que yo me preocupo más por las cosas materiales que espirituales. Aunque sé que la palabra dice, mas busca primeramente el reino de Dios y su justicia. Papito Dios, tú conoces, sabes que vivo al revés. Primero busco lo mío. El esposo se preocupa por la esposa. Los padres se preocupan por los hijos. Los comerciantes se preocupan por sus clientes. Los minoristas por sus menoristas. Los mayoristas por su importación y exportación. Los señores políticos por sus bolsillos. Por explotar al pobre. Robar al ciudadano. Mentir. Hacer la injusticia. Los señores delincuentes, robar. Atraer las pertinencias ajenas. Por eso Dios se encuentra muy triste con su pueblo. Tienen un buen vestimento, tienen un buen recursos económicos, tienen majestuosos vehículos, edificios, negocios. Pero cuando dice ofrendemos, hermanos, están buscando todavía una moneda más mínima. Mi Dios, tu Dios, se encuentra muy triste. Hasta el sonidista está triste. ¿Sí ve la melodía? Pregúntele a la persona que está a tu lado con reverencia, ¿cómo te encuentras con Dios? ¿Cómo te encuentras? Muchos jóvenes están desanimados porque los padres no dan tiempo a sus hijos. Está bien, Manuelito, no me cambia, está muy bien. Muchos jóvenes tienen confianza fuera en la calle que en la casa adentro con los padres. Levánteme la mano un padre que esta mañana oró junto con sus hijos. No hay ni un padre aquí, ¿verdad? Levánteme la mano una esposa que esta mañana dijo, mi amor, son las 6 de la mañana, aunque dormimos mucho, vamos a doblar rodilla ante Dios, regálame 10 minutos. Aquí hay esposas. Ay, levánteme la mano. Los que hoy día salieron a trabajar buscando dinero. No lo levantes porque todo el mundo va a levantar. ¿Cómo se encuentra Dios? Triste. Triste
porque anteriormente los que tenían este tremendo

talento de manejar el teclado o esta organeta. Algunos ya no están. Suelen estar sentados por allá y viendo a ver si el que está aspirando hace o no hace bien. Y con orgullosamente el ignorante dice: antes yo era músico, ahora ya no soy. Hermano, antes yo era estudiante en un seminario, ahora ya no estudio. Yo era antes diácono, ahora ya no soy. Antes yo era ujier, caminaba junto con el pastor, pero ahora ya me cansé, ya no soy. Mi Dios se encuentra triste. Y déjame decirte, dice la palabra que Dios es fuerte y celoso. Llegará el momento cuando Dios tomará su decisión final. Que ni una piedra sobre otra piedra quedará encima. Sino que la palabra dice: cuando me toque la ira, cuando ya llegará el tiempo final, cuando la trompeta suena, ya no habrá oportunidad para nadie. Hoy, esta noche, Dios te trajo a que respondas esta pregunta. ¿Por qué? ¿Cuál es la pregunta? Pueblo mío, hija mía, hijo mío, ¿qué te he hecho o en qué te he molestado? 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Dice Dios. Respóndeme. Respóndeme. Ahora mucha gente dice: yo me retiré de la iglesia y ¿por qué me critican? ¿Por qué me tratan mal? Porque no me valoran. Mucha gente dice: es que yo retiré del coro porque me hicieron pasar atrás y como no me gusta cantar atrás, yo me retiré. ¿Cuántos vinieron esta preciosa noche a restaurar el amor, la voluntad, la confianza con Dios? ¿Cuántos vinieron esta noche a decir: Señor, perdóname, yo soy el culpable? ¿Sabe, hermanos? Hermanos del Centro Cristiano Evangélico Luz de Salvación, a lo mejor este local es de ustedes, no sé, no conozco. A lo mejor ustedes hacen culto aquí. Está bueno el principio, está bueno el inicio. Pero déjame decirte, capte este mensaje y quédese con esta frase. Durante el tiempo de la administración de las alabanzas y oración de mi hermano, algo que no pude resistir, por eso me tuve que retirar a un lado. Es que mucha gente, nosotros hoy en día estamos preocupando más por la cantidad que la calidad. Más estamos preocupando, hermanos, ay, ya queremos tener lleno.

0: Dios, a este humilde pecador, ¿cuántas veces me ha dicho? César, no te preocupes por el número de personas. Detente por un momento con esta cantidad. Insístele al pueblo que atraiga mi presencia. Que cada cristiano, cada niño, cada señorita, cada joven lleve mi presencia. Y cuando esté mi presencia en mi casa de oración, mucha gente vendrán a mis pies viendo el estilo de vida de cada uno de nosotros. Usted tiene una responsabilidad. Yo tengo una responsabilidad. Esta palabra, nuestro Señor Jesucristo habló con esta palabra. Y ustedes saben, la palabra dice: vosotros sois la luz del mundo. Sin luz, este lugar estuviera todo oscuro. Esta palabra dice: vosotros sois la sal de la tierra. Vosotros sois una ciudad asentada sobre un monte alto, visible. Y si todavía nosotros, en nuestra casa, en nuestra familia, y si todavía nosotros, en nuestro negocio, en nuestro caminar diario, estamos con unos falsos testimonios, ni siquiera saludamos bien. Ni siquiera estamos saludando con un abrazo, decirle: Dios me lo bendiga. La Biblia dice: saludaos con úsculo santo, con un beso santo. El saludo: buenos días. Ve. ¿Qué más, loco? ¿Qué más, parce? Brother. ¿Qué más, mijín? ¿Conquistaremos almas para Cristo con ese testimonio? Señores comerciantes, los que tienen locales comerciales, usted antes de vender cualquier cosa, ¿eres capaz de ofrecer por lo menos un confite, o quiero decir, un caramelo, y decir: bien, pueda, pase adelante, descanse, sírvase de antemano? Estoy hablando de un testimonio cristiano. Tienes una amabilidad de mostrarle el testimonio como hijo de Dios. ¿O es que te aparentas aquí como cristiano evangélico? En realidad, en la casa, con su esposa, te conoce a ti, mi hermano querido. Hermano de camisa blanca, te conoce tu esposa en tu casa, con corazón limpio y humilde, y te dice: tú eres mi mejor esposo. Los hijos te dicen: tú eres nuestro mejor padre, hombre de oración, hombre de ayuno, hombre que realmente comparte, hombre que realmente es generoso, dadivoso, humilde, sencillo, caritativo. Tienes la presencia de Dios. ¿Te consideran así? Cuando te enojas, ¿qué tiempo demoras? ¿Un minuto? ¿Dos minutos? ¿O un día, una semana? Si yo me atreviera a preguntar, bajar abajo, atreviera a preguntar a una hermana, decir: ¿cuánto tiempo se enoja contigo su esposito? Y estoy seguro que, como es una noche de milagro y de manifestación y de declaración, esa mujer le va a decir: hermanito, a veces toda la noche ni siquiera me perdona. A veces hasta 2 días ni siquiera quiere comer lo que uno cocina.
1: van solamente por el Señor enojón, airoso, bravo. Y venimos a la iglesia y a su nombre, el pueblo que alaba. ¡Wow! Dígale a la persona que está a tu lado, responde a Dios la pregunta. Responde a Dios. Vaya conmigo al libro de Lamentación, capítulo 4, versículo 1. Abra la Biblia. 5 minutos más y termino. Abra la Biblia. Mamita, Biblia Atlantina TH. No importa que no sabes leer o sepa leer. La Biblia, más de ser palabra, también es un armamento. Lamentaciones, capítulo 4, versículo 1. Si usted tiene un bolígrafo, subraye. Un resaltador, subraye. Mira lo que dice la palabra. Hermanos, el título está tremendo. El castigo de Sión consumado. Palabra Sión quiere decir Jerusalén. El versículo 1 dice: ¿cómo se ha ennegrecido el oro? ¿Cómo el buen oro ha perdido su brillo? Las piedras del santuario están esparcidas por las encrucijadas de todas las calles. Verso 2. Los hijos de Sión, preciados y estimados más que el oro puro, como son tenidos por vasijas de barro, obras de mano de alfarero. ¿Cómo ha perdido el brillo? Dios, por su misericordia a nosotros, nos hace una comparación con un oro fino. Y nosotros, por la sangre de Cristo, verdad, es real, somos hijos muy preciosos para Dios. ¿Y por qué lo digo? Porque la Biblia también dice que Dios nos creó conforme a su imagen y a su semejanza. Si Él es nuestro Rey, nosotros somos sus príncipes. Si Él es nuestro Padre, somos nosotros los hijos. Si es el hermoso, maravilloso, nosotros también somos hermosos. El problema no está en Dios. El problema no está en el Señor. El problema de bendición no está en Rey de los cielos. El problema está en mí. ¿Cuántas veces nuestros pastores nos han dicho: busque a Dios? Pero no hay quien quiera buscar a Dios. ¿Cuántas veces cuando un siervo de Dios corre a visitar a alguien, toca la puerta de la casa? A veces fácilmente miente diciendo no está. O le ordena a los hijos diciendo: mire, es que está el pastor. Si es que es el pastor, dile que no estoy. Sino que prudentemente ese niño o niña no miente. Dice: hermanito pastor, dice mi mami que no está. ¿Y dónde está? Está adentro. No hay personas que busquen a Dios. ¿Cómo ha perdido el brillo? Fíjate que hace años, cuando usted tenía ese fervor, ese fuego del Espíritu Santo, tenías memorizado siquiera 50 o 60 versículos aquí. Yo te pregunto en esta noche, este año 2018 se va, ¿cuántos versículos llegaste a memorizar este año? Si yo te pregunto, ¿cuántos compraron carro este año? Van a decir amén. Pero yo te pregunto, ¿cuántos versículos llegaste a memorizar este año? Que se ha ennegrecido el oro. ¿Cómo se ha perdido el brillo? Estás perdiendo los dones. Estás perdiendo la capacidad. Estás perdiendo la fuerza. A veces, mi hermano, te conformas.

diciendo, mi hermana, esposa mía, vaya para la iglesia, si es posible, vamos, yo te dejo en la puerta de la iglesia y yo voy. ¿A dónde vas? No voy a ninguna cosa mala, voy a hacer un deporte con mis amigos nada más. Estás perdiendo. Lo que a mí me preocupa es que la palabra termina diciendo, horrenda cosa es caer en la mano de Dios viviente. Hermano amado, querido, hermanita, no quisiera verte en una silla de rueda. No quisiera verte cargado una muleta. No quisiera verte dando testimonio. Antes caminaba, antes hablaba, antes saltaba. Hoy estoy aquí. No, no, no. Yo no quisiera ver eso. Pero gracias a Dios, a los líderes de esta congregación, Dios ha dado una oportunidad para que todos concentremos en este pequeño sitio y que todos nos arrodillemos ante Dios y que reconozcamos a Dios. Porque mira lo que dice la palabra en Isaías capítulo 1. Vamos conmigo. Te dije 5 minutos. Isaías capítulo 1, versículo 6. Queridos hermanos, agarre la Biblia. Vaya rápido conmigo. Isaías capítulo 1, versículo 6. La palabra dice, desde la planta del pie hasta la cabeza, no hay en él cosa sana, sino herida, hinchazón y podrida llaga. No están curadas, ni vendadas, ni suavizadas con aceite. Vuestra tierra está destruida, vuestras ciudades puestas a fuego, vuestra tierra, sí, delante de vosotros comida de extranjeros y asolada como asolamiento de extraños. ¿Cómo está, dice, un ser humano cuando está lejos del Señor? Cuando está comenzando a perder ese brillo, esa garantía. ¿Cómo está ese ser humano? Que desde la mollera de la cabeza hasta la planta de los pies está lleno de herida. Está lleno de llaga podrida. Sin curadas, sin lavadas, sin vendadas. Este pueblo que presento hoy, pueblo de Israel, en este Isaías 1, el pueblo se encuentra en Babilonia. Está bajo el mando del rey perverso llamado Nabucodonosor. Señoritas de 17, 18 años que no conocían hombres, hoy se están siendo violadas allá en Babilonia. Mujeres que llevaban en su vientre embarazo a su hijo o hija, son violadas, haciéndole sostener a su propio esposo. Le violaban a esas mujeres en el camino, iban maltratando sexualmente, caminaban 1000 kilómetros a pie, lloraban, gritaban, perdone Dios, el perdón no estaba en ese momento. Porque la ira de Dios manifestó. Wow. No fue un año, no fue 2 años ni 5 años. Este pueblo, Isaías, que está escrito aquí, Israel, 70 años de sufrimiento. ¿Cuánto? 70 años. Por eso cuando usted estudia la Biblia desde capítulo 1 hasta 39, Dios reta, reta, reta, reta y exhorta. Pero sabe, a la orilla del río de Babilonia, cuando Nabucodonosor y sus sátrapas le daba permiso unos tiempos, ellos no iban al deporte, ellos no iban al trabajo, ellos iban a la orilla del río de Babilonia a llorar. Levantar la voz. Y el cántico de esa familia era, ten misericordia de nosotros, oh Dios. Mujeres que cargaban su bebé en su vientre, esos bebecitos lloraban y ese lloro se escuchó a la presencia de Dios.
en las ramas de los árboles de Babilonia colgaron las arpas, las vihuelas, las cítaras. Miraban esos instrumentos y decían: nosotros cuando estábamos en Jerusalén, de aquí a 1000 kilómetros, con esa arpa pudimos glorificar, con esa vihuela alabábamos, saltábamos, pero hoy los instrumentos se han vuelto a ser guarida de las aves. ¿Cómo nosotros podemos cantar en tierra de estos extraños, Señor? ¿Cómo podemos gritar aleluya? ¿Cómo podemos decir gloria a Dios si estamos en prisionero, si estamos en cautivado? Ten misericordia, Dios. Mis familias quedaron en Jerusalén, no sé si viven o mueren. Mis bienes quedaron, Señor. Perdónanos, Padre, no fuimos escuchantes, fuimos sordos, hicimos duro de servir, Señor, perdónanos. 70 años. Después de 70 años, Isaías, Jeremías, todos estos profetas fueron llevando el mensaje de salvación. Mensaje de liberación, mensaje de milagros. Yo te vengo a decir en esta preciosa noche, no importa cuánto tiempo estés pasando, la situación de adversidades, de necesidades, de enfermedades, para Dios 1000 años es como un día y un día como 1000 años. Tan solamente si tú arrepientes con todo corazón, reconoces tus errores, ciertamente Dios volverá a tener misericordia y serás bendito entre las naciones en el nombre de Jesús. ¡Aleluya! Esta preciosa noche, yo te invito que no te olvides. Cuando llegues a la casa, agarre la palabra y medite una vez más que Dios te estará siempre diciendo: ¿en qué te he molestado? Responde. Muchas veces el esposo quiere ocuparse el puesto de Dios. Por eso cuando la esposa quiere ir a servir al Señor, dice: no te mando. Tienes que quedar aquí en la casa lavando, planchando, no sé qué más. Muchas veces, cuando los señores acreedores del factor económico dicen: vea, Señor, si no me cancelas, mañana te vas a ir a la cárcel. Y por temor a ese hombre, dejan de ir al culto y pasan todo el día y noche y día en el trabajo como esclavos. La gente presta más atención a la palabra de un ser humano. Y cuando la Biblia dice: no temas, hijo mío, al que pueda dañar tu cuerpo. No temas, témele a un Dios que puede dañar y terminar destruyendo el cuerpo más el alma. Si tú estás con Dios, nada pasará. Si tú estás con Dios, todo tendrá resultado, todo tendrá remedio, todo. Si tu hijo hoy por hoy es delincuente, padre, no te apartes de Dios. Camine, ore, ayune, estudie la palabra, doble rodilla ante Dios, declare bendición. El peor delincuente, el peor asesino, este hombre no vendrá a calentar sillas, sino que vendrá a testificar el poder del evangelio, porque para el Señor nada es imposible. Y a su nombre, aleluya. Pero esta preciosa noche es una noche de reconocer. Colosenses capítulo 3, versículo 23. La Biblia dice: todo lo que hacéis, hacedlo de corazón, como para el Señor y no para los hombres. Yo no sé con quién hablé casi durante todo el día hoy día. Yo tengo a mí aquí a mi hermano Pastor Rosendo Señay. Un abrazo, mi pastor. Por muchos años fue
mi consejero,

mi padre espiritual. Después de Dios, si es que estoy aquí y si es que por la gracia de Dios lo estoy pastoreando, la iglesia de Naranjito, es porque ese hombre nos hizo arrodillar, humillar, nos hizo levantar. Por falta de uno, 5 ministerios en la iglesia de Naranjito. Pastor Rosendo llegó cuando había ni siquiera 20 miembros, cuando el coro se había terminado todo, cuando la organización de Chimborazo nos había enjuiciado, ya querían quitarnos todo. En ese tiempo pastor llegó y no pudo decir ninguna otra cosa más que: vamos, oremos, ayunemos, madruguemos, meditemos la palabra, seamos fieles con el Señor y hará grandes cosas. Hoy, los sábados, estamos con 400 miembros. Y nuestra disposición ha sido: hija de Sion, se acabó salida para ustedes. No abandonemos la casa. Y si vamos a salir, vamos a prepararnos. Porque para ustedes no es solamente mover de un lado para otro. Eso cualquiera hace. El mejor borracho lo hace. Vamos. Esta palabra. Mi esposa, tienes que predicar a mí en mi casa. Yo como esposa tengo que predicar esto en la casa. No importa la edad. Esta palabra nos da vida. Esta palabra trae liberación. Esta palabra trae sanidad. Esta palabra hace milagros, prodigios. Esta palabra, cuando estás triste, me dice, te dice: no temas, yo estoy contigo por donde quiera que vayas. Esta palabra. Por eso yo te recomiendo, no le aflojes esta palabra. Si lo quieres tener, cómprelo por lo menos. No sé cuántas Biblias al año, pero léelo. No te llenes de tus lujos en tu casa, llénese de la palabra. Si vas a regalar algo a tu hijo en esta Navidad, no le des un juguete con control remoto. No le des un celular, que simplemente terminan dañando la mente de un joven, de una señorita. Regálale esta palabra. Yo sé que en el momento dice: no, papi, pero en la Biblia yo no quiero. Ay, entonces ponga allá. Pero desde ese rincón, esa palabra te va a decir: clama a mí, yo te responderé y te enseñaré cosas grandes y ocultas que tú no conozco. Clama, venid, venid, acercaos, limpiaos, lavaos, purificaos. La palabra de Dios. Centro Cristiano Evangélico Luz de Salvación. La palabra de Dios. El rema de Dios. Todos los líderes, todos los niños, todos los ancianos, puesto los ojos en la palabra de Dios, crecerán, multiplicarán. Si ustedes no se sanan sus corazones, si ustedes no rompen esos egos, si ustedes no resuelven cuenta pendiente, no crecerá. Lamentablemente no crecerán. Como muchas iglesias que han pasado, serán avergonzados. Pero si ustedes se humillan, se quebrantan, reconocen, el más sabio se vuelve más humilde, el más poderoso se vuelve como que no tuviese nada, el más sencillo, bendito sea el Señor. Entonces no serán ustedes.

0: quien administra este lugar, sino la gloria Shekinah, la presencia de Dios. La presencia de Dios. Déjame decirte, cuando está la presencia de Dios, no es tan pronto necesario un seminario o instituto. Cuando está la presencia de Dios, si dueblas la rodilla en este lugar, si buscas con hambre y sed la justicia de Dios, porque esta palabra a mí me ha dicho cuántas veces, si tienes falta de sabiduría, si no tienes necesidad de conocimiento, pídame. El de arriba dice, pídame. Y se los voy a dar sin reproche, mejor dicho, se entiende, sin medida, hasta que sobreabunde. Yo te voy a dar, pero pídame. Esta palabra. Yo les invito a que todos se pongan de pie. Aleluya. Todos, todos. Yo te pregunto en esta preciosa noche, ¿cómo estamos en la presencia de Dios?
1: Amado Dios,
0: ¿cómo estamos en la presencia de Dios?
1: Perdónanos.

0: Dios. ¿Habrá alguna persona en esta noche que vino a reconocer sus errores?
1: Límpianos y purifícanos.
0: Cuando alguien invita a que pases a este lugar, no comience a pensar que acá pasan solamente los fornicarios, los adúlteros, los delincuentes.
1: Ten misericordia de nosotros.
0: Mejor dicho, los que necesitan.
1: Porque muchas veces
0: ese amor, esa protección, esa cobertura, veces, esa fortaleza de Dios.
1: Borra nuestras rebeliones.
0: Los que realmente escucharon y obedecieron la palabra.
1: En el nombre de Jesús.
0: Vendrán. No sé si hay uno en esta noche. No sé si hay alguna ama de casa en esta noche. No sé si hay alguien. No sé si hay alguien. Sin fijar su pantalón, su falda o su alaco. Puede doblar rodillas ante Dios. No sé si alguien anda buscando la presencia de Dios. Jesús, ya si usted más que la busca porque yo y más y papito con el tuta. Jesús, ya me sabor que yo y más y papito, perdón, en mi capa. Jesús, ya me reconocí que me sabor que yo y papacito.

0: chica. Papacito.
1: De todos nuestros pecados, Señor.
0: Yo no sé cuántas personas vinieron por un milagro. Yo no sé cuántas personas vinieron por una liberación. En el nombre de Jesús, Dios está diciendo: limpiaos, lavaos, venid y estemos a cuenta. Ven, ven, hermanito, ven. Ven, papito, ven. Ven, mamita, ven. Ven, jovencito. Tú, hermano joven, señorita, no fuiste creado para la burla de la sociedad. No debes ser un complejo de inferioridad. Dios te creó para grandes cosas. Él quiere glorificar a través de ti. Pero esta noche venga, venga junto conmigo aquí, aquí en el altar de Dios. En esta preciosa noche, papacito precioso, amado. 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Con la tuta que quieres que diga, Señor. Y mate gilla en capa. Y matate yuka canta molestar cane. Yuka un coleranque ni quique, Señor. Yuka un coleras mamana riquica, yuka un sema. Yo cago en cólera, su mamá la riquica. Mala yo capa y agua con guriquica. Mala yo casemita a piquica. Guarme un coleranque, yo cago en pagarique. Guau un coleranque, yo cago en pagarique. Yo cago su culpa de charine, riquica, Señor. Perdóname, Jesús. Aquí en este altar, todos, todos. Antes de decir gracias, dígale perdóname, perdóname. Porque no he podido ser un esposo fiel, Señor. Porque no he podido ser un esposo responsable. No he podido ser, Señor, un líder conforme a tu corazón, papito. No he podido ser un líder transparente. No he podido ser un líder íntegro, Señor, perdóname. Perdóname, Señor. Esta preciosa noche, aleluya, aleluya. Aleluya. Pastor Rosendo Sanyai.

0: Dios en este lugar. Él está aquí contigo, mi hermano. Él está aquí contigo, varón de Dios. Esfuérzate en el nombre de Jesús. Ahora dígale gracias, Señor, por perdonarme. Me siento libre. Soy libre. Soy libre, Señor. Ya mi conciencia está limpia. Mi corazón está limpio. Siento esa libertad, Señor. Papacito precioso. Ahora, Señor, comience a pedir. Comience a pedir. ¿Cuál es tu necesidad? Aleluya.
1: Gloria a Dios. Tómense de la mano, tómense de la mano. Tómense de la mano, por favor. Tómense de la mano. Tómense de la mano, por favor. Tómense de la mano. Dios está obrando ya. Las cadenas se rompen. Se pudren. Oh, bendito Dios. Tú has venido aquí adelante porque Dios te ha hablado. Dios te habló en esta noche. Alabado sea el Señor. Dios te ha hablado en esta noche. Ha hablado a mí, a usted, a todos los que están presentes aquí. Oh, gracias Jesús. Gracias Jesús. Gracias Jesús. Gracias Jesús. Gracias Jesús. Gracias Jesús. Señor, mis pecados son perdonados. He confesado, Señor. He sido quebrantado, he sido humillado por tu palabra. He sido quebrantado y humillado por tu palabra, gracias Jesús. A partir de hoy, Señor, diga conmigo, a partir de hoy, Señor, quiero esforzar más. Tú dijiste a Josué, esfuérzate, sé valiente. Voy a volver al primer amor. Gracias Jesús. Gracias Jesús. En esta noche tú me sanaste, tú me curaste, tú me liberaste, Señor. Ahora levante las dos manos hacia arriba. Levante las dos manos hacia arriba. Levante las dos manos hacia arriba. Dígale gracias, Señor.

0: Gracias, Señor. Gracias, Jesús. Tú estás conmigo, Señor. Tú me llamaste. Y voy a servir, Señor. Voy a servir en todo momento, a donde quiera que me envíe, Señor. Tómame vida, Señor. Gracias, Jesús. Gracias, Jesús. En el nombre de Jesús. Amén. Yo siento de parte del Señor que se sanaron esta noche. No se muevan de ahí. No se muevan de ahí. Levanta la mano a los que fueron sanados. Los que fueron sanados.
1: El Espíritu de Dios está en este lugar.
0: ¿Qué le parece bien un poquito más adelante? Para que el pastor pueda ministrar más. Lo que tú vas a responder, lo que tú recibiste, sanidad, liberación. Porque transcurso del mes que Dios hizo contigo. ¿Estamos de acuerdo? Venga un poquito más adelante los que recibieron sanidad, liberación. Un paso aquí adelante. A ver, los que levantaron la mano. Denle un fuerte aplauso al Señor, hermanos. Estamos contentos. Yo estoy seguro que no solamente los que están aquí, los que están atrás, hemos sido ministrados por la palabra. ¿Cuánto vamos a orar por hermano César? No se olviden que los siervos necesitamos la oración del pueblo. Me gozo cada vez que escucho la predicación. Dios nos utiliza. Lo que hice ayer, hoy estamos cosechando. Igualmente lo que hizo pastor esta noche, y va a ver la gloria. Y usted va a llamar, usted va a decir, y usted predicando, y usted sirviendo ahora. Gracias por ese mensaje, por esa palabra. Amén. Le dejo con mi hermano pastor.
2: Padre, en el nombre de Jesús. Gracias, Jesús, por tu palabra.
1: Está aquí para consolar.
2: Mucha gente, Señor, no estábamos preparados para esto. Pero eres un Dios que nos sorprende, Señor.
1: Muévete en mí.
2: Eres un Dios que nos presenta siempre un de repente, Padre.
1: Toca mi mente.
2: Sí, Señor, es el benito que está derramando esta lágrima. Tómalo en el nombre de Jesús. No temas, mujer. Deja que termine este año 2018 así, con esa calidad. Si buscas con hambre y sed la presencia, 2019 es tu año de conquista. 2019, toda tu casa comenzarán a servir a Dios. 2019, todos sus nietos, toda su generación, será un año de conquista, de victoria. Deja que pase 2018. Los doctores te dijeron que ya no tienes remedio. Los doctores te dijeron, es esa enfermedad peligrosa. ¡Ay, recíbelo! Dígale, gracias, doctor. Pero recuerde que donde ya no pueden los doctores, desde allí comienza el doctor de los doctores, el rey de reyes, señor de señores, médico de los médicos, cirujano de los cirujanos. Y esta noche, en el nombre de Jesús, rompemos todo el yugo. Se pudre esa enfermedad. Llámese cáncer, llámese diabetes, llámese leucemia. Fuera en el nombre de Jesús. Más. Rompa, Señor. Rompa más. Declaramos el mejor recuerdo de esta fiesta, que ya no regresa siendo lo mismo. Gracias, Padre. Regálame un minuto. Abrázale a la persona que está a tu lado y dile: felicitaciones, sigamos adelante. Dios está contigo. Somos uno en Cristo Jesús. Esforzado y valiente. Si el diablo quiere guerra, guerra daremos. Estamos preparados como buenos soldados de Jesucristo. Amén. pueden retornar a sus lugares. Dios Todopoderoso les bendiga y los guarde. Muchas gracias. Continuamos con este precioso tiempo. Gracias, Jesús. Muchas gracias, mi amado hermano.

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Saludos cordiales, muy buenas tardes, en esta linda tarde vengo a acompañarles junto con ustedes. El tema del mensaje de esta linda tarde es el sufrimiento. El tema del mensaje de esta tarde es el sufrimiento. Usted me preguntará, ¿por qué vienen muchas cosas en la vida? ¿Por qué viene sufrimiento, aflicción, tristeza?

pensar que yo estoy bien en los caminos del Señor y vienen muchas cosas, usted pregunta la verdad. Pero no sabemos, puede haber algo más en nuestra parte interna, en la parte interior. Debemos buscar, analizar de repente alguna cosa, porque así por así nomás no puede estar así nuestra vida. Eso tenemos que analizar, tenemos que identificar cómo estoy. Entonces, vamos a ver la palabra de Dios en el libro de Job 1:1 en adelante. La historia de Job nos ayudará, nos alentará en esta linda tarde. Libro de Job 1:1 en adelante. Vamos a leer la palabra de Dios en nombre del Padre, del Hijo y con la guía del Espíritu Santo nos dice. Hubo en tierra de Uz un varón llamado Job, y era este hombre perfecto, recto, temeroso de Dios y apartado del mal. Y le nacieron 7 hijos, 3 hijas. Su hacienda era de 7,000 ovejas, 3,000 camellos y 500 yuntas de bueyes, 500 asnas y muchísimos criados. Y era aquel varón más grande que todos los orientales. Hasta ahí vamos a ver la palabra de Dios. Como ustedes lo saben, la historia de Job. Él era un hombre temeroso, él era un hombre valiente, el hombre que amaba solamente las cosas de Dios. Pero aún así tenía que venir la prueba. Esta sí era prueba de Job, porque él no falló. Él estaba bien. Claro que obvio, como ser humano, hay que haber fallado, equivocado en algo, unas mínimas partes, pero él estaba bien conectado con papá Dios. Y así tenía que venir la prueba. Entonces, ¿por qué también puso a Job en este libro? Para animarlos, para ayudarlos en la antigüedad y también en la actualidad, porque Dios manda pruebas. Pero cuando una persona está bien, cuando una persona está para animar a otras personas, ahí es que manda pruebas. Entonces, Job estaba en la antigüedad, caminando bien con Dios. Ahí dice que venía también el enemigo, el Satanás, delante de Dios, con los hijos de Dios. Y Dios le preguntó, ¿de dónde vienes? Satanás dijo, caminando por ahí, andando por ella, rodeando la tierra. Y Dios dijo, ¿no has considerado a mi siervo Job? Él es justo, temeroso y apartado de mal. El enemigo dijo, ¿acaso que solamente él teme porque de corazón? Sino más bien, solamente él está siguiendo a ustedes porque tú has bendecido en la economía, en la familia, en los animales, en riquezas. Quitaré todo eso, vas a ver, hoy mismo te va a blasfemiar en tu presencia, dijo el enemigo. Pero Dios, ¿qué dijo? Anda, haz lo que bien le parezca, pero solamente no le toques en la vida espiritual más que todo. Físicamente, él sufrió, él lamentó, pero en lo espiritual no pasaba nada. Job era hombre 100% preparado, hombre íntegro, hombre que caminaba con Dios. Entonces el enemigo pensó hacer equivocar a Job, pero no pudo. Job seguía luchando, seguía perseverando, aunque pase lo que pase, venga lo que venga. Como ustedes saben, profundizando bien, analizando bien, la palabra de Dios nos dice que hasta mujer de Job le dijo, maldice a tu Dios y muérete. ¿Cómo es posible que habiendo tu Dios de amor, Dios de misericordia, hace estas cosas? Mejor, ¿por qué no mueres? Qué tristeza, ¿no? Siendo una mujer, una ayudedoña que diga así. Pero los grandes estudiosos, los sabios, psicólogos o teólogos dicen, la mujer era así nomás, una cristiana común y corriente. No era de todo corazón, porque si una persona, mujer que ayuda idónea, que nos ayuda de corazón, no hubiese dicho así, pues. ¿Cómo es posible que a un Dios de temer, de temblar, de hacer muchas cosas, estar quietita? Pero ella respondió con semejantes palabras. Qué pena, ¿no? Entonces, eso tenemos que entender. Cuidado, mi estimado, mi estimada hermana más que todo, cómo estás ayudando a su esposito, está en el ministerio, está en liderazgo, a ti tienes que ayudar lo que más pueda. Anímale, mándele, porque de repente, cuidado, vas a caer también en los errores como la mujer de Job. Y entonces así sucesivamente Job seguía. Vino enfermedad tan grande, hasta las familias, los hijos, murió totalmente. Hasta la casa se cayó.
Y por último, con una

enfermedad de sarna maligna. Quedó muy triste, sentado. No sabía ni cómo hacer. Venían los amigos. Ni ellos tampoco lo podían calmar, esa tristeza, ese dolor, ese ardor que él tenía. Y así, Job estaba allí. Y a la última hora, no era de noche a la mañana tampoco que Job se enfermó, se sanó, es un buen tiempo. Pasó un buen tiempo, transcurso de buen tiempo, vinieron los amigos y dijeron, Job, si vas a sanar, no va a pasar nada, pero no le importó Job. Ya empezó un poquito más ya a renegarse con los amigos y por último Job empezó a hablar contra Dios. Por gusto me nací, hubiera sido abortivo, hubiera sido ya, no hubiese nacido. Entonces así sucesivamente empezó a renegarse contra Dios. Pero uno de esos cuando empezó ya mucha cosa a hablar, entonces Dios le dijo, Job, escucha, solamente te voy a hacer una pregunta. ¿Cuál es el primero, usted o yo? ¿Dónde estabas usted cuando yo estaba haciendo el mundo, con la ciencia, con la inteligencia? ¿Dónde estabas usted? ¿Usted estabas primero o yo? Ahí Job empezó a quedarse callado. Dios es sabio y prudente. Dios nunca falla, nunca fallará tampoco. Preguntó unas pocas palabras. Job entendió y quedó agachadamente. No puede decir más palabras. Entonces Job reconoció que Dios es omnipotente, Dios es grande, misericordioso. Entonces él entendió la sabiduría de Dios y no puede decir más nada. Y así hay mucha historia tan grande, historia larga, para conversarnos mutuamente esta linda tarde o diferentes horarios que están visualizando en diferentes partes. Es muy bonito seguir de Job, hablar, pero hablar. Pero ¿qué tal si estamos pasando usted y yo en lugar de Job? ¿Qué dirías usted? Tal vez dirían, no, pues si es de evangelio, me dijeron que es muy bonito, es andar alegre, pero ahora estoy pasando así, ¿qué es lo que está pasando, dirías, no? Pero yo les animo, les motivo, usted tiene que entender si Dios está pasando estos momentos o es por su pecado, por consecuencias. Usted tiene que analizar en qué momento estás. De repente Dios está probando, Dios está castigando, o alguien puede decir, no, Dios de amor, ¿cómo va a castigar? Habla bien clarito en el libro de Hebreos, Dios castiga al que ama. Y también por ahí mismo dice, Dios azota al que ama. Entonces no estoy inventando ni tampoco palabra del hombre, sino es palabra de Dios. Me gusta predicar todo lo que está dentro de la sana doctrina nada más. No me gusta predicar fuera de la doctrina. A veces como falta un poquito más de manejar algunos como, no sé, no, recién creo que están aprendiendo, empiezan a decir, no, esto no dice así, esto creo que está mal. No, no es así. Tenemos que estudiar bastante, tenemos que dar tiempo a Dios, tenemos que saber interpretar. Y no solamente hablar ni interpretar, sino que también tenemos que saber vivir una vida vivencia, viva en carne propia. Tanto en lo espiritual, en la vida cotidiana, entonces nosotros tenemos que saber analizar y meditar y seguir. Entonces esto es viendo de la historia de Job. Para no ir muy largo, porque el tiempo nos alcanza, entonces vamos a tratar de ver, analizar un poquito más. ¿Y cómo estás con su vida en la actualidad? Mi estimado hermano, mi estimada hermana, ¿cómo estás? Tal vez usted va a decir que no, bueno, usted hermano me viene a juzgar, me viene a decir así, ¿quién te avisó de mi vida? Usted me está hablando todo a mí. No, el juzgar no es mi tarea. El criticar tampoco, no me gusta criticar. Solo me gusta decir las verdades nada más. Solo me gusta decir cómo son las cosas transparentes, bíblicamente. Si algo estás mal, tienes que dejar. Si es que estás bien, tienes que seguir adelante. Nada más, yo no soy nadie porque la Biblia dice, mía es la ira, mía es la venganza, yo os juzgaré. Mi estimado, mi estimada, de repente usted que está escuchando, usted me dice, usted ha sido protestante. Esa palabra protestante suena como que medio por otro lado. Eso quiere decir que nosotros estamos protestando, molestando, insistiendo de la vida tranquila que estás viviendo usted. Más que todos los que todavía no están en los caminos del Señor. Nosotros no somos protestantes, ni molestamos, ni ofendemos. Solo que decimos la verdad nada más.
Porque dice la Biblia, porque de tal manera Dios amó al mundo, para que todo aquel que en él cree, mira cómo nos dice la palabra de Dios. A veces falta un poquito más de profundizar, de analizar, de estudiar de su parte. No sé de qué religión eres, pero tienes que estudiar la sana doctrina y entregar su vida a Dios. Para que todo aquel que crea no se pierda, está diciendo bien clarito en San Juan 3:16. No se pierda, bien clarito está hablando. Entonces nosotros no queremos que pierdas. Nosotros no queremos que vayas a la perdición. Nosotros no queremos que un día cuando Jesucristo venga, su nombre no se encuentre en el libro. ¿Qué pasarías? No es que algunos, no, yo sí creo en Dios, yo sí amo a Dios. Yo no adoro a las vírgenes, yo solamente venero. No, no hay ninguna venerancia en la Biblia, no hay ninguna cosa. Yo digo con todo mi corazón, en verdad le digo, tienes que cambiar su creencia humana. Más todo tienes que dejar que quede el Espíritu Santo. Algunos dicen, no, yo también soy salvo, yo también soy hijo de Dios, cuando viene Jesús, yo también voy a ir, primerito voy a ir. Mejor los evangélicos hacen esto, hacen otro. Sí puede ser, a veces equivocan o equivocamos, pero uno pagamos todo, pero no tanto el extremo. Eso tenemos que saber diferenciar, no todos somos lo mismo. Entonces, con mucho respeto y educación les digo, tienes que buscar a Dios, tienes que entrar hacia los caminos del Señor. Entonces, viendo de la vida de Job, Job pasó momentos duros y después Dios le bendijo, doble le bendijo. Entonces, no sé en qué momento estás pasando, mi estimado, mi estimada, mi amable oyente. Busque a Dios, siga adelante. De repente usted dice que bueno, sí, yo sí sigo a Dios, pero no me quiere pasar los problemas, los inconvenientes, las dificultades, escasez económica, no sé qué hago. Eso es solamente secundario. Más lo que es importante es estar en los caminos del Señor. Pase lo que pase, venga lo que venga, estar en la presencia del Señor, eso es lo más importante. Los demás son secundarios. No digo que no vale, hay que odiar, hay que dejar ahí, no. Si no trabajamos, ¿cómo vamos a vivir? Si no buscamos la economía, ¿cómo vamos a vivir? Por eso la palabra de Dios es buscad y hallaréis. Entonces tenemos que buscar la plata, pero debidamente en orden. A las horas del culto tenemos que ir al culto. A la hora de reuniones tenemos que estar en reuniones. A la hora de programa, algún ministerio espiritual tenemos que estar allí. Luego pues tenemos que trabajar también en la parte económica. Y así seguir adelante. Entonces, para concluir con este mensaje de mi parte, les digo, mi estimado, mi estimada, mi amable oyente, ¿cómo estás en su vida? No te pongas muy triste. No digas que yo estoy mal en la salud, no sé cuándo me sano, cómo hago, no entiendo, no sé Dios cuándo me sanará. Mi vida está triste, pones a llorar y más vas a enfermar. Busque orientaciones, busque asesoría. También en la parte de la salud. Busque un amigo que sepa de unos buenos medicamentos, científicamente unos medicamentos preparados. Hoy por hoy hay unas medicinas naturales, pero no así nomás sencillas, sino de otros países. Busque, oriente, habla, converse, no andes callado, no andes escondidito, como que nadie va a saber, no. Así vas a enfermar más. Cuide su salud, cuide su vida. Y también usted me dirá, bueno, si entonces yo sigo a Jesús, entonces todas las cosas me va a ir bien, entonces no me voy a caer enfermo, o cómo va a pasar, explícame, me dirás. Sí vendrán muchas cosas, tal vez estás pasando momentos difíciles de la economía, de la salud, del matrimonio, del hogar, pero como les digo otra vez, insisto, eso no pasa nada. En la vida pasarás esas cosas, pero en lo espiritual no te va a afectar nada. No te va a afectar nada. Si estás bien con Dios, te va a dar ganas de estar tranquilo, piensas en Dios, todo pasa y pasará, entonces no va a pasar nada. Para concluir le digo, José pasó momentos difíciles de la Biblia y luchó, triunfó, llegó a ser gobernador de Egipto. Daniel lo mismo, pasó mucho tipo de desprecio, rechazo. Estaba en horno de fuego, también estaba en foso de leones, en muchas cosas, pero también logró el éxito.

Tal vez Dios te está probando, Dios te está haciendo, estás pasando por un proceso, solamente estás procesando nada más. Dios puede estar llevando. O de repente si usted se equivocó, se falló y no quiere confesar delante de Dios, está así nada más triste, no quiere confesar, entonces a los humanos puedes mentir, pero a Dios no puedes mentir. Tiene que ser sincero, avisar todo a Dios y ser transparente. Analice, medite y piense para orar. Les digo que, ¿cómo estás? ¿Cómo estás con la familia, en el hogar, en la vecindad, en la iglesia, en el trabajo? A veces nos coge por ahí y se nos hace duro, ¿no? Hablar es fácil teóricamente, pero una vida vivencia en todo sentido, en todo momento de vivir, se nos hace difícil. Pero tenemos que estar atentos, vamos perseverando. Mi amable oyente, no te quedes, entonces ya no estés más triste, confía en el Señor, entrega su vida a Dios y así vas a seguir. Entonces, no tengas miedo, ore a Dios, siga adelante. Si usted afirme caminando en los caminos del Señor, entonces Dios te puede estar probando como a Job. Si usted desobedeció, alguna cosa pasa, no quiere confesar, anda medio escondidito, entonces Dios no te va a dejar hasta que tú seas transparente, sincero delante de Dios. Como dicen Proverbios 28:13, el que encubre sus pecados no prosperará, mas el que los confiesa y se aparta alcanzará misericordia. Así nos dice la palabra de Dios. Entonces no escondas, no encumbras, suelte todo ese pecado, sé transparente, déjelo en las manos de Dios, no discutas con nadie, no pelees por herencias de los padres, de su familia, déjele tranquilo. Si coge un poquito más de alguna cosa, unos pedacitos más, déjele tranquilo, entrégale. No tengas miedo a esta economía, no tengas miedo a las herencias, déjelo tranquilo, vamos despacio, confiando en el Señor. A veces eso es lo que no queremos soltar y después vienen algunas cosas, viene enfermedad, viene tristeza, viene fracaso, hasta va mal en la economía. Empiezan a decir, ¿por qué pasa esto, Señor? Soy tu hijo. El Señor no es malo, el Señor no hace nada, alguna cosa erróneamente, sino más bien, Dios sabe tu corazón, Dios sabe tu vida, por estás pasando tal vez momentos difíciles. Pero confía en el Señor, adelante, he venido trayendo esta palabra de Dios, confiando en usted, sé que estás triste, afligido, no sabes cómo hacer, tranquilo, cuídese bastante. Confía en el Señor, la vida continúa. Adelante, mi estimado, mi estimada. Vamos a orar en esta linda tarde. Padre eterno, santo Dios, papá, muchas gracias por esta linda tarde. Gracias por toda tu maravilla. Gracias por el hermano y la hermana que está viendo. Señor, mi Dios, bendígalo grandemente con su divino poder. Asimismo, oramos, Señor, mi Dios, por las personas que todavía no quieren entrar en los caminos de ti, oh Dios. No ofendemos, no despreciamos, Señor, más bien lo amamos, Señor, mi Dios. Eterno Dios, un día tú preguntarás, ¿qué hizo mientras vivía? ¿Cómo estaba su vida, su actitud? Algunos no quieren escuchar, algunos viendo a los cristianos se ponen bravos, molestos. ¿Qué podemos hacer, Señor mi Dios? Así nos odiará a los que siguen a ti. El enemigo anda como león rugiente, dice, y eso nos pasa en la actualidad. A veces por uno pagamos todos, pero no importa, lo importante es que estamos siguiendo a ti, estamos apegados a ti. Pase lo que pase, venga lo que venga, perseveraremos, lucharemos, predicaremos. Aunque escuche o no escuche, como tu palabra dice en Timoteo, predicaremos, seguiremos. Pero sin ofender a nadie, sin menospreciar a nadie, de todo amor, de todo corazón, contrito y humillado, seguimos, Padre Santísimo. Ten misericordia, nos paciencia, tranquilidad. Tan triste que tengan felicidad. Si están llorando, a favor de secar sus lágrimas. Hay mucho tipo de cosas en la vida, denos fuerza. Algunos están tristes porque se fue la familia. ¿Quién no hemos pasado por esos momentos? Pero esos son pasajeros. Un día sé que por la fe vamos a alcanzar, pero haciendo tu voluntad, estando en tu camino, de acuerdo a tu sana doctrina, Padre Santísimo. Gracias por tu linda tarde. En tus divinas manos encomendamos, en nombre de Cristo. Amén.

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Hubo en tierra de Uz un varón llamado Job, y era este hombre perfecto, recto, temeroso de Dios y apartado del mal. Y le nacieron 7 hijos y 3 hijas. Su hacienda era de 7,000 ovejas, 3,000 camellos, 500 yuntas de bueyes, 500 asnas y muchísimos criados, y era aquel varón más grande que todos los orientales.

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Segunda de Timoteo 3, 16, 17, pican en toda la escritura es inspirada por Dios y útil para enseñar, para corregir, para redarguir en justicia. 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

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Luis Maji, gracias mi estimado hermano Luis, es de Majipamba, pero no me doy cuenta cuál mismo es. Pero yo sé que eres mi amigo, ya me estoy analizando. Para la otra me escribes de dónde nos está viendo. No sé que es de Majipamba, pero en dónde vives, en Quito, en Cuenca, no sé. O fuera de país, mi hermano Luis Maji, gracias por estar con nosotros. Juan Huaminga, saludos cordiales, que Dios le bendiga siempre. Adelante, gracias mi estimado pastor Juan Huaminga Guiñán. Guiñán, no sé cómo le dicen, pero ya está, me olvidé su nombre. A los tiempos nos hemos encontrado, bendiciones, mi estimado hermano pastor, siga adelante, un gusto saludarles. Y también, una vez más, Luis Maji, amén, dice, gracias, mi estimado hermano, sigamos adelante. Y les dejamos en claro a las personas que dicen que estamos ofreciendo económicamente, voy a regalar gratis porque ya me muero mañana o pasado. Porque nadie somos dueños de la vida, en esta vida, los que conocemos, los que manejamos de la palabra de Dios, no creemos en esas falsas creencias. Favor de tranquilizar, favor de no publicar por gusto esas palabras, lo dejan claro nada más, entonces nosotros no vamos a caer en esos errores.
Nosotros tenemos un Dios que nos defiende, un Dios que nos ayuda. Él no va a dejar

caer en esas tentaciones. También saludos cordiales para mi hermano Pastor Calito Vallaguapi, para su esposa Martitambo Morales, para mi hermano amigo Emanuel Amar, está controlando en los controles, y para toda su familia en Durán. Sigamos adelante, y también a todos quienes colaboran en estos programas radiales de tarde y la mañana, sigamos adelante juntos. Y también, casi me olvido, en mi casita, a mi ayuda idónea, hermana, madre ejemplar, Teresa Galora Tayupanda, a mi hijo Josías Isaac y a mi hermano Vicente, que está visitando. Gracias, sigamos adelante. Y todos los que somos aquí, residentes aquí en la ciudad de Guayaquil, a todos los miembros, a todos los de Majipamba, a los que están congregando, a los que todavía no están congregando, igual les saludamos, un abrazo rompecostillas. También en mi tierra natal, en comunidad Majipamba, a mi pastor José Chimbolema Casagallo, también está pasando por momentos difíciles, pero estamos orando, sigamos adelante, y todos los miembros, a todos los que están congregando, y un poquitas personas que falta evangelizar, también les saludamos, caminen a la iglesia, busquen a Dios, sigamos adelante todos juntos. De mi parte, gracias, bendiciones, hasta la otra ocasión.

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0: y 8 minutos.
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2: 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Vea usted qué carta, esta fe. Vivo plagado de temores. Temores de los cuales no me puedo librar. Pero me siento atrapado como si fuera en una caverna de la cual no puedo salir. ¿Qué escape hay para una persona llena de temores como yo? En primer lugar, estimado caballero, usted no está solo. Hay millones de personas en todo el mundo que lamentablemente sufren, al igual que usted, de temores. Segundo, usted puede ser librado de esos temores si así lo desea. Se puede librar, definitivamente se puede curar, por así decirlo, de esos temores. Ahora, ¿qué pasos debe tomar? En primer lugar, haga una lista de las cosas que le atemorizan. Haga una lista larga. Algunas personas tienen miedo de la oscuridad, otros de la suciedad, algunos se asustan de las sirenas, otros viven siempre con miedo de que su casa va a tener un incendio, otros se atemorizan de encontrarse con una persona del sexo opuesto. Algunos tienen temor al noviazgo, otros al amor, otros al matrimonio, algunos tienen temor de tener criaturas. Otras personas de las avispas y otros de las abejas, unas personas tienen temor de hablar en público, otros de ir a una fiesta, algunos tienen temor de marearse, otras personas tienen temor de ir a la iglesia, o de accidentes, o... Bueno, hay una serie increíble de cuestiones que asustan a la gente. Haga una lista usted de las cosas que de veras le asustan. Segundo, aprenda a pensar con cordura. Empiece a pensar seriamente y equilibradamente acerca de esos temores y va a encontrar que la mayoría de esos temores son infundados. Pero, tercero, le voy a dar cierta orientación. Usted tiene que actuar, tiene que tomar ciertas medidas, hacer ciertas decisiones para librarse de sus temores. Por último, va a necesitar un poder sobrenatural que también le voy a mencionar. Pero vamos por partes. Primero, ¿qué debe hacer usted? Primero, aprenda a conversar con otras personas. Gran parte de los temores del ser humano, cuando uno los analiza, tienen que ver con la falta de habilidad de hablar con otras personas. En otro programa voy a hablar acerca de ese tema. Segundo, haga un esfuerzo consciente y deliberado de hacer amistad con otras personas, de extender su círculo social, de ir a visitar otras personas, hablar con ellos, ir a una fiesta, ir a una reunión. En tercer lugar, aprenda la técnica de ir a fiestas y de disfrutar la presencia de otras personas sin tenerles ningún temor. En cuarto lugar, le recomiendo que usted invite gente a su casa, por humilde que sea su casa, para de esa manera hacer amistades y perderle el temor a la gente, que es uno de los grandes temores que tiene la raza humana. Bien, primero entonces, haga una lista de sus temores. Segundo, desarrolle esas facultades que le acabo de explicar. Pero usted necesita un poder sobrenatural para librarse de esos temores. Y ese poder sobrenatural viene de Jesucristo. Él dijo, no se turbe vuestro corazón, ni tenga miedo. ¿Creéis en Dios? Creed también en mí. Cristo, entrando a su vida, estimado caballero, puede empezar a erradicar aquellas cosas que le atemorizan, le paralizan y le hacen sentir inferior. Usted se va a sentir de primera.
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1: Son las 4 y 6 minutos.
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2: Son las 4:24.
3: En el capítulo 10 terminamos donde el Espíritu Santo nos comienza a correr las cortinas y a poder adentrarnos o permitir que podamos nosotros percibir, desde luego con nuestros sentidos espirituales, el mundo espiritual que nos rodea. Estamos rodeados de un mundo invisible que es más real que el mundo visible, terrenal y físico. El mundo espiritual, invisible, no material. Cuando Dios dijo, por ejemplo, en Génesis 1:1, que Él hizo los cielos y la tierra, en ese momento está hablando Dios, esto es muy importante, del inicio o el principio del espacio, de la materia y del tiempo. Entonces, en el principio se inició el espacio que nosotros vemos, el tiempo y la materia. Y cuando hablamos nosotros del tiempo, significa que el tiempo tuvo un inicio y que va a tener un final. Pero fuera de ese tiempo, fuera de ese principio, alguien ya existía antes que existiera la materia, el tiempo y el espacio. Y era Dios y las criaturas que Él creó, serubines, querubines y los ángeles. Entonces, antes de que nosotros fuéramos creados y de que el universo, la Vía Láctea, lo que vemos, fuera creado, existía un mundo invisible donde esas criaturas de ese mundo invisible tienen acceso al mundo visible, nosotros no. Los cuerpos que ellos tienen les permiten entrar a nuestro mundo material, pero nosotros no podemos salir de este planeta, estamos encajonados en un planeta, estamos en un universo cerrado, donde nosotros tenemos que entender que fuera de este planeta no hay vida más que la de los ángeles, querubines y serafines que Dios ha creado. Entonces, este mundo invisible tiene continuamente

continua influencia sobre nosotros. Y el que vino a poder correr las cortinas y mostrarnos que estamos siendo influenciados por poderes malignos que no se pueden percibir con los cinco sentidos, el mundo entonces, al no entender el mundo espiritual, ha calificado que una conducta normal de muchos seres humanos que se les ha clasificado como personas enfermas de paranoia. La paranoia es una persona que cree que todo mundo lo persigue, o que no sale de su casa, o que se aísla porque cree que todos lo ven feo, o porque creen que todos le quieren hacer algún daño. Van en el metro así agarrados, sin voltear de ningún lado, porque si alguien los voltea a ver, ya creen que les va a hacer algo. Esa es la paranoia, un sentimiento de persecución. Otro es la esquizofrenia, personas que tienen dos caracteres o dos personalidades o tres, que la psicología le llama múltiples desórdenes de la personalidad. Otras personas son psicóticas, son personas que están en contra de todo mundo, odian a todo mundo y llegan a una psicopatía donde realmente ya son antisociales. Bueno, todas estas conductas anormales de los seres humanos están clasificadas en una pseudociencia llamada la psicología y la psiquiatría. La diferencia está en que los psicólogos no pueden recetarte medicinas, los psiquiatras sí pueden recetarte pastillas o tranquilizantes nerviosos. Y este mundo invisible está ejerciendo poder sobre las naciones también. Sobre todas las naciones desde que se formaron las naciones, porque primero comenzaron los estados y después las naciones, hay una organización impresionante, satánica, en el universo, con acceso a nosotros, que están con el propósito de destruir nuestra mente. La guerra de todos nosotros se libra aquí, aquí en la mente. Ahí en tu cabecita y en mi cabeza, yo tengo que pelear con mis demonios y tú tienes los tuyos. Y yo no voy a poder pelearme con los tuyos porque tengo que pelear con los míos o con los que hemos heredado de nuestros antepasados. Y aquí en nuestra cabeza se libra, es el campo de batalla entre el bien y entre el mal. Entonces, lo primero que tenemos que protegernos cuando nos convertimos a Cristo y descubrimos este mundo espiritual que es más real que el de nosotros, ya comenzamos los cristianos a entender que debemos de comenzar a cuidar nuestros pensamientos. Tienes que tener mucho cuidado con lo que piensas, y hay pensamientos que no se pueden evitar. Por ejemplo, yo he estado orando, y me imagino que tú has atravesado esta circunstancia también, donde estoy orando con el Señor y de repente me vienen pensamientos que inmediatamente digo, esto yo no lo quiero pensar, esto tampoco puede venir de Dios. ¿Cuál es su origen? Demonios y espíritus que tienen influencia en nuestra mente. Ahora bien, los demonios y el mundo espiritual no saben lo que tú piensas, pero pueden influir lo que piensas. A ver si me siguen. Ellos no adivinan lo que tú estás pensando, pero pueden introducir unos pensamientos malignos de suicidio, de odio, de desconfianza, de rencor, de amargura. Por eso dice en 1 Timoteo 4:1, debemos de saber que en los últimos tiempos muchos apostatarán de la fe. Y yo me preguntaba, y dice Pablo, escuchando a espíritus demoníacos, escuchando, ¿qué, cómo pueden acercarse ellos a hablarnos? No lo oímos, pero hay veces que hay voces que son invisibles, y esto lo testifica cualquier hospital psiquiátrico, de cantidad de personas que dicen que las tienen que internar porque oyen voces que les dicen, mátate o mata a estas personas, etcétera, etcétera. Y esas voces no las pueden interpretar, ni definir, ni tampoco poder decir cuál es su origen, más que cuando nosotros venimos a la Biblia. Les voy a dar un ejemplo rapidísimo de miles que hay. Hace algunos años fue asesinado uno de los cantantes más famosos de toda la historia, que fundó en el siglo

pasado el conjunto más famoso del siglo XX que se llamaron los Beatles. Los Beatles, un conjunto de Londres, Inglaterra. El fundador se llamó John Lennon. Y una vez saliendo de Nueva York de su apartamento, él fue asesinado hace algunos años por una persona que vivía en Hawái. Y esta persona que permanece en la cárcel, cuando lo fueron a interrogar y a preguntarle cómo estuvo la cosa o qué tenía él para poder ir a matar a John Lennon, él dijo: yo viví en Hawái y oía voces. Y una voz me dijo que fuera a Nueva York y que matara a John Lennon. Desde luego que esta persona que aceptó estas voces era un psicótico. Era una persona que ya tenía problemas con su personalidad. Era una persona que también era adicta a la pornografía. Era una persona que ya no tenía control sobre sus pensamientos. Vean lo peligroso que es esto. Entonces él fue a Nueva York y se esperó 24 horas, durmió en la calle para esperar hasta que saliera John Lennon y lo mató con una pistola. Y así encontramos miles de casos en el mundo donde encontramos, pues me dijo otra persona que asesiné a mi esposa porque me dijo alguien que estaba endemoniada o que tenía que matarla porque me estaba siendo infiel. Y encontramos cientos de casos. La cuestión es que pues el mundo, ¿verdad?, no puede deducir ni tampoco discernir el origen de qué influencia tan tremenda existe en el mundo espiritual. Y lo vimos en el capítulo 10 de Daniel. Esta es la razón por la cual la Biblia nos dice en Romanos 12:2. Todos se los han de memoria este versículo. Y si tú no estás memorizando, escúchame esto, cristiano y cristiana que me escuchas. Si ustedes no están memorizando la Biblia todos los días, si no estás tratando y no has desarrollado el hábito de memorizar uno o dos o tres versículos diarios, y apuntas en una tarjetita un versículo y vas manejando y lo pegas ahí con un Yurex en el elevador o en tu oficina o en el coche y tratas de estar continuamente memorizando la palabra de Dios, no vas a tener poder para rechazar los pensamientos de Satanás. Y tarde o temprano, ¿a dónde nos quiere llevar el maligno? Nos quiere llevar a la depresión. Nos quiere llevar a la angustia, a que te sientas angustiado. Ya no puedo avanzar, ya no puedo llegar, nunca lo voy a lograr, ya no me puedo volver a casar. Todo mundo está en contra de mí. Y comienzas a darte cuenta que esta vida no es la vida que Cristo nos vino a dar. Cristo nos vino a dar una vida, y una vida en abundancia, una vida de gozo. Hay cristianos que parece que los bautizaron con jugo de limón. De veras, unas caras tan tristes y tan amargadas y tan enojadas. Y son cristianos. Y esta no es la que Jesús dijo: mi gozo les dejo, mi gozo les doy, mi paz no es como la que el mundo te da. Entonces, tienes que entender que fuimos llamados a una vida de victoria. Donde, como dice Romanos 12:2, no permitas que el mundo moldee tus pensamientos, sino transfórmate renovando tu mente a través de la palabra de Dios. Entonces, ¿qué es lo único que puede sacarme los virus? Que cuando yo vine a Cristo, tú y yo estábamos envirulados en la mente. Todos, no hay una excepción de ningún cristiano que antes de ser cristiano no hayamos estado envirulados, porque nacimos envirulados. Aquí teníamos cantidad de virus en la mente que no venían de Dios, con programas que el enemigo nos quiso implantar. Y estos programas nos los implantaron, desde luego, en primer lugar, nuestros padres. Muchos de nosotros tuvimos papás que pues eran ignorantes, ¿verdad?, de Cristo. En mi caso, yo tuve un padre muy religioso, muy buen hombre, generoso, muy violento. A mí me golpeaba de una forma despiadada. Me tuve que ir de mi casa a los 13 años y desde los 13 años no regresé. Comencé a trabajar de todo, ¿verdad? ¿Por qué? Porque le tenía un miedo tremendo a mi padre. Y era muy religioso mi padre. Pero eso que me inculcó él, ese odio, ese autoritarismo, lo traía yo ya cuando era joven, ¿verdad? Y lo quería desahogar con muchas cosas. Entonces, nacemos con influencias de nuestros padres. Otra vez, nuestros maestros en la escuela ejercen

una influencia tremenda en los niños. Y así crecemos con virus, que otros llegas a la universidad y comienzan a enseñarte como a mí a Marx y a Hegel, y que venimos del chango y de chita y de los monos y de los simios, y de que no hay moral, y que hay todo, ese fue el mensaje de ayer, todo es relativo, no hay una verdad absoluta. Tú puedes establecer tu vida, tu código de conducta, tus mandamientos, y tú no tienes por qué someterte a ese Dios de la Biblia. En fin, ¿verdad? Todas estas cosas infectaron nuestras mentes, y esta es la razón por la cual funcionas mal y por la cual yo también funcionaba mal antes de convertirme. Y cuando acepté a Cristo, el misionero que me dio a Cristo fue lo primero que me dijo: Armando, mi primer consejo es nunca de día y de noche, nunca te separes de este libro de la ley. Medita, piensa, léelo, memorízalo de día y de noche. Acuéstate en la noche, ya viste las noticias, ponte un cojín en tu cama, vete a los salmos y comienza a repetir: el Señor es mi pastor, nada me faltará. Comienza a hablar la palabra de Dios, porque cuando Cristo enfrentó a Satanás, lo único que hizo ir a Satanás fue cuando él citaba la palabra de Dios. Está escrito: a tu Dios adorarás y él solo servirás. Entonces, es la única arma que tenemos, por eso se le llama la espada del Espíritu. No hay ninguna otra arma, métetelo en tu cabecita, contra los pensamientos malignos y sacar de tu mente todo ese virus, más que la Biblia. No existe ninguna otra cosa. Esta es la espada del Espíritu, la que puede refutar argumentos y toda altivez que se levanta contra el conocimiento de Dios. Y una vez que la Biblia nos corre las cortinas y nos muestra que es real, que estamos en un mundo ocupado por el enemigo y que no hay más que resistir y llenar nuestra mente con la palabra para resistir las influencias, las voces, en los programas de televisión, lo que leemos en las noticias, en las telenovelas, etcétera, etcétera. Todo eso entra a nuestra mente para tratar de controlar nuestros pensamientos y que adaptemos y moldear nuestra manera de pensar y de vivir conforme al mundo. Y es cuando entonces quedamos víctimas del enemigo. En el capítulo 11 de Daniel encontramos rápidamente, porque vamos a ver solamente dos procesos o dos partes de este capítulo. Dice en el capítulo 11 de Daniel: y yo mismo en el año primero de Darío el Medo, ¿verdad?, es uno de los últimos reyes que se mencionan en Esdras, capítulo 4, del imperio Medo-Persa. Esto es maravilloso porque cuando venimos a la Biblia, como decíamos ayer en el desayuno, en la conferencia, el rechazo de la verdad, no sé cuántos pudieron acompañarnos ayer, tuvimos 850 personas ayer. Tuvimos un lleno completo, gracias a Dios. Ahí está la conferencia, la pueden conseguir. Pero ayer estábamos hablando de qué forma se ha rechazado la verdad. Y cuando venimos a la Biblia, no venimos a un libro como El origen de las especies de Carlos Darwin, que abres ese libro y comienzas a leer, pues chance y, puede que, no estoy seguro, a lo mejor, quizá, tal vez, un lenguaje completamente que no es nada científico. Además, un libro, ¿verdad?, que como el título lo dice, El origen de las especies. Oye, si yo compro un libro que diga el origen de los hipopótamos y en ninguna parte del libro me dice cómo se originaron los hipopótamos, ¿para qué le puse ese libro, por el amor de Dios? En ninguna parte del libro te dice el origen de las especies. Solamente son especulaciones, hipótesis, filosofías, etcétera, etcétera. Pero cuando venimos a la Biblia, venimos a historia, arqueología, geografía, genética, física, química, antropología y todas las disciplinas académicas que existen que respaldan lo que está escrito en este libro. Que la ciudad de Jericó aparece en las ruinas de Jericó, así como la Biblia lo dice. Que el rey David está escrito en el libro de los Reyes. Hay arqueólogos ahí en Jerusalén donde se han descubierto la tumba de David, que todavía existe, y cosas que David escribió, etcétera, etcétera. Que los escritos de los profetas en 1948, en los rollos de Qumran, ahí cerca del Mar Muerto, se encuentran los arqueólogos con el libro de Isaías y con otros libros más. Y vas al Museo de Jerusalén donde están los papeles.
vampiros originales que dicen exactamente lo que tenemos aquí. No estamos especulando ni filosofando, a lo mejor chance y, pues no estoy seguro. Venimos a algo que es absolutamente inmutable y cierto, porque la palabra de Dios es la verdad. Y cuando tú vienes a la palabra de Dios con esa convicción, a pesar del mundo precisamente, lo comentamos ayer también, precisamente como la Biblia es el único libro de los billones de volúmenes de literatura que existen, el único libro que contiene verdades absolutas, esta es la razón, como el mundo es relativo y no hay ninguna verdad absoluta, lo que es verdad para ti no es verdad para mí, tú puedes vivir como quieras, yo como quiera, como el mundo está así, entonces el ataque es contra aquello que contradice la filosofía del mundo. Y por eso la Biblia es el libro más atacado, más controvertido, más burlado, más pisoteado de toda la historia de la literatura. Fue el primer libro que fue impreso en la imprenta de Gutenberg. El libro más traducido a más idiomas y más dialectos que cualquier otro volumen de literatura. Entonces no nos extrañemos que llegues a la universidad, no, la Biblia tiene historias, y pues esto y el otro, y programas de Ocean, de National Geographic, y programas de Discovery, y pues la Biblia es esto y aquello, y cuando escuchas esos programas, que vienen a atentar en contra de influir con dudas, de que la gente diga, no es que realmente la Biblia tiene contradicciones, la gente se come ese programa, mete ese programa, aceptas ese programa, y entonces no hay ninguna duda porque tienes tantas dudas. Y además, además que compras la revista de La Duda. Entonces digo, no nos sorprenda, ¿verdad? Y llegan ustedes a la secundaria y a la preparatoria y a la universidad y lo están esperando ahí con comunismo, con relativismo, con ateísmo, con materialismo, con pluralismo, etcétera, etcétera. Y llegan los cristianos sin memorizar la palabra, sin fuerza espiritual, y además la influencia del sexo, y la influencia de las drogas, y la influencia del alcohol. Imagínate nada más, ¿qué juventud tenemos ahorita? Una juventud que está siendo por todos lados tratando de invadir su mente con filosofías de acuerdo a los hombres. Y esta es la importancia por la cual Dios está levantando guerreros de Dios. Muy jóvenes y grandes también, que tomen en serio la Biblia, que se discipulen, que memoricen día y noche la palabra de Dios, y no te imaginas la capacidad intelectual, espiritual que vas a tener. Porque Jesús dijo, mis palabras, todo lo que está aquí, son espíritu y son vida. Entonces, cuando vienes a la Biblia, no estás leyendo un libro solamente de literatura que alimenta tu conocimiento intelectual, porque Dios no nos dio para eso la Biblia, sino que es un libro que el contenido que tiene, las palabras de la Biblia, llegan no a mi mente, llegan a lo más profundo que en lo que el ser humano está constituido, que es el espíritu. Y es el espíritu el único que puede digerir la palabra de Dios. Así como un coche es fabricado para que lo único que pueda asimilar es la gasolina, tú no le puedes echar azúcar a un tanque de gasolina porque lo desvielas. Así como nuestro cuerpo fue diseñado para digerir solamente frutas y vegetales, y de vez en cuando carne, etcétera, etcétera, y no bebidas de Monster, ni de Red Bull, etcétera, etcétera, que son químicos, químicos, químicos, y el cuerpo los almacena en los riñones, y comienzas a sentirte sin energía y sin ganas. ¿Por qué? Porque estás intoxicado, porque estás tomando cosas que no fueron diseñadas para que tu cuerpo las asimilara. Así el espíritu no fue diseñado para recibir nada más que la palabra de Dios. El único alimento al espíritu humano es la Biblia. Y cuando leo la Biblia y la medito y la memorizo, sin que yo me dé cuenta, al memorizarla y guardarla y repetirla, comienza a invadir mis pensamientos, mis neuronas, de una forma milagrosa comienzan a ponerse en orden, comienza a desvirularme y a salir los programas. Mientras más luz entre, más tinieblas salen.
Mientras menos estés en la palabra de Dios, más grandes las tinieblas en tu vida. Y por eso vives con psicosis, con problemas, con paranoias, con esquizofrenias, con pensamientos de derrota, de angustia, de estrés. No puedes tener paz, no puedes confiar en nadie. ¿Por qué? Porque así se encuentra tu mente. Tu mente está enferma. Y tú sabes, la única medicina que existe para sanar nuestra manera de pensar. Dice Daniel, entonces escribiendo desde el imperio Medo-Persa, ahora te mostraré, estaba hablando con el ángel, lo recordamos en el capítulo 10, versículo 2, 11, 2, ahora te mostraré la verdad. He aquí que habrá tres reyes en Persia, o sea, aquí antes de que los futuros reyes de la historia, que la historia nos comprueba que existieron, ya hace 2600 años, antes de que surgiera Grecia, vamos a ver cómo fue Grecia que conquistó a los medos persas, y después los romanos a los griegos, etcétera, etcétera, y después vino el imperio otomán turco, que duró casi 500 años hasta 1922, vamos a ver con qué anticipación la Biblia nos muestra todo el origen y el transcurso de la historia del mundo. He aquí habrá tres reyes en Persia y el cuarto se hará de grandes riquezas. La historia nos muestra que estos tres reyes fueron Asuero, Artajerjes y Darío. Y todos son mencionados en Esdras capítulo 4. Y el cuarto rey, dice el versículo 2, y el cuarto se hará de grandes riquezas, más que todos ellos, y al hacerse fuerte con sus riquezas, levantará a todos contra el reino de Grecia. Este cuarto rey fue Jerjes. Jerjes, el cuarto rey de Persia, que invadió Grecia. No sé cuántas ustedes han visto la película de Los 300. Es una película, ¿verdad?, donde un grupo de macedonios, espartanos, se juntan en el estrecho de las Termópilas, cerca de Macedonia, para impedir que los persas pudieran entrar. Y entonces desarrollaron una estrategia donde fue un estrecho, pues el estrecho de Termópilas, donde no cabía nadie, y se juntaron los 300 guerreros que fueron entrenados desde chiquitos, y venían miles contra ellos, pero no podían echárseles encima porque los rechazaban a unos y a otros y a otros. Finalmente, desde luego, que fueron derrotados, ¿verdad? Hasta que Alejandro el Magno, dice el versículo 3, se levantará luego un rey valiente, que fue Alejandro el Magno. Este fue el rey valiente, quien vengó la derrota de este grupo de los 300, invadiendo Persia y destruyendo todo en el año 332 antes de Cristo, tal como la historia lo certifica. Ahora, vamos a entrar de aquí en adelante, de los versículos 36 al 45 del capítulo 11, porque todo el capítulo 11 es la lucha entre dos reyes, el rey del norte y el rey del sur, que están en continuo conflicto uno contra el otro. Y del versículo 36 al 45 se describe al anticristo. Vean ustedes cómo el Espíritu Santo en el libro de Daniel nos ha llevado a develar la personalidad de este último dictador mundial. En el capítulo 2 era la estatua del sueño que tuvo Nabucodonosor, ¿se acuerdan? La cabeza de oro, el pecho y los brazos de plata, las caderas de bronce y las dos piernas de hierro, y los pies de la estatua que eran mezclados con barro y con hierro. Y Dios le revela a Daniel el significado de la estatua. Y ahí es la primera profecía de los imperios mundiales desde el año 2600 hasta que venga Cristo. El primer imperio, le dice de Daniel a nuestros días, es Babilonia. Tú eres la cabeza de oro. Daniel estaba bajo el imperio babilónico. ¿Se acuerdan que se lo llevó cautivo Nabucodonosor aproximadamente en el año 585 a.C.? Y le dice a Daniel, tú eres Babilonia, la cabeza de oro. La plata es el reino de los medos y de los persas, que hicieron alianza. Lo que es el bronce, viene Grecia con Alejandro el Magno, que a los 33 años había conquistado casi el sur de Europa, el norte de África y parte del Medio Oriente.
Y las piernas, dice el capítulo 2, eran un imperio tremendo, monstruoso, que no hay un nombre para poder definirlo, que fue Roma, y finalmente los 10 dedos. Y nos brincamos de ahí al capítulo 7, y en el capítulo 7 vimos que ahí el Espíritu Santo comienza a ventanear, a develar al anticristo, como un cuerno que surgiría de los 10 dedos de la estatua de Nabucodonosor. Y cuando pasamos al capítulo 8 de Daniel, encontramos ya claramente, ¿verdad?, que ya se hablan de bestias, donde ya un cuerno pequeño surge de la última forma de gobierno mundial, y al llegar al capítulo 11, ya el Espíritu Santo completamente devela todo el rompecabezas y nos muestra abiertamente quién es el anticristo, como lo vamos a ver rápidamente, y las guerras y las naciones que el anticristo va a tener o va a pelear en contra antes de que venga Jesús. Y aquí me adelanto a compartirles lo siguiente. Cuando venimos a la Biblia, encontramos que todas las naciones contra las cuales el anticristo va a pelear son naciones musulmanas. Es muy pocas las naciones, son muy pocas las naciones que encontramos en Europa, aunque va a tener parte de Europa y parte de Medio Oriente gobernando. Ahora bien, no es correcto que creamos que el anticristo va a gobernar el mundo entero. ¿De dónde se ha sacado esta deducción? Bueno, porque muchas veces dice es que toda tribu y toda lengua, etcétera, etcétera, de la tierra va a adorarlo, etcétera, etcétera. Pero ahí se refiere a la tierra donde él va a gobernar. ¿Cómo sabemos que el anticristo no va a gobernar México, ni Latinoamérica tampoco? Porque la Biblia nos muestra claramente que cuando el anticristo aparezca, le van a hacer la guerra los asiáticos. Dice en Apocalipsis 16, y vi a los reyes del oriente que se levantaron. Vamos a ver aquí del 40 al 45 del capítulo 11 de Daniel, que vamos a ver que hay otras naciones que vienen del norte, noticias del norte, o sea de Rusia, lo van a alarmar que vienen contra Jerusalén, donde el anticristo se encuentra. Entonces esto nos lleva a una deducción clara de que el anticristo no va a gobernar el mundo entero. Su principal centro de gobierno será parte de Europa y parte de naciones del Medio Oriente. Y esto nos lleva también a la conclusión de que hay casi un 85% de probabilidades de que el anticristo sea musulmán. Asústame. ¿Cómo podemos sacar esta deducción cuando vamos a ver ahorita que el Dios de sus padres, que sean que era Abraham, Isaac y Jacob, etcétera, etcétera? Miren, yo durante muchos años, bueno, casi les puedo decir, desde que me convertí, Dios nos llama a todos a diferentes áreas para estudiar. Yo desde que me convertí, mi primer mensaje que di en un garage, como con para 80, 100 personas, fue sobre la gran tribulación. Desde que me convertí, me apasioné por la profecía. Y esto era algo del espíritu, o sea, Dios me llamó a eso, ¿verdad? A escudriñar mucho más áreas que otros pastores no han escudriñado. Otros escudriñan otra cosa, pero a mí me llamó a eso y a la apologética, a defender la fe contra todas las filosofías que se han levantado, porque siempre me gustó mucho defender algo. Nací con un idealismo, como todos los jóvenes, ¿verdad?, de defender a México y esto y por acá, y hay justicia y clamamos esto, y siempre me ha gustado. Y cuando encontré a Cristo y la Biblia, dije, voy a dedicar mi vida a defender la Biblia y la fe cristiana contra todas las filosofías que se puedan levantar. Bueno, entonces, cuando yo me convertí, pasaron muchos años, y durante mucho tiempo, en la época de los 80s, yo estaba trabajando con el equipo Luis Palau, lo estuve con Billy Graham también como 6 meses entrenándome, y nos dieron cursos, gracias por los cimientos que pude recibir. En esa época, hasta principios del siglo XXI, la mayor parte de los escatólogos, ¿quiénes son los escatólogos? La palabra escatos, logía. Los que con el conocimiento que va más allá. La escatología es la rama de la teología que estudia las cosas futuras.
como un resumen. Entonces, un escatólogo es una persona, hay

Dicen que yo soy escatólogo, que estudia las profecías minuciosamente y que trata de encontrar y acomodar las piezas del rompecabezas, porque es el área más difícil de la Biblia. Porque hay piezas por todos lados y por eso se ha llegado a, cuando no estás muy adentrado, hay tantas barbaridades que se han profetizado acerca de la profecía bíblica, ¿no? Entonces, durante toda esa época se creía y los escatólogos enseñaban que el anticristo sería judío. Y había bases para enseñar esto. Y Génesis 49, la profecía que se hizo sobre que de la tribu de Dan iba a surgir, ¿verdad? Iba a morderle la serpiente al caballo, iba a caer. Otra, Cristo dijo en el Evangelio de Juan que otro, hablando de alguien igual que él, vendría y lo seguirían a él. Entonces, otro es el pasaje de aquí que vamos a ver en el versículo 37, que dice que el Dios de sus padres no hará caso. Inmediatamente asumieron, fue Abraham, Isaac y Jacob. Muy bien. Cuando comienzo a estudiar ya y darme cuenta en el siglo XXI, que en 10 años, escuchen esto, en 10 años Europa, al ritmo que va, será un continente musulmán. Ahorita, en el siglo XXI, en abril del 2016, en que nos encontramos, por cada europeo que nace, nacen 8 musulmanes. O sea, Europa es un continente de viejitos ya. Ya no quieren tener hijos. Tú vas a Europa y es dificilísimo que veas a mujeres con sus carriolas y con niños cargando por todos lados. Como aquí en México, que parecemos conejos. Bueno, casi la mayoría de los latinos, ¿verdad? Entonces, a este ritmo de crecimiento, ¿verdad?, demográfico, dentro de 10 o 15 años Europa es un continente musulmán. Entonces me vino a la mente inmediatamente, esto, no estamos hablando de los refugiados. Y luego viene el fenómeno de los refugiados de Siria, de Irak y de Turquía, por la guerra civil de Siria, donde ahorita hay 3 o 4 millones de personas musulmanas que están saliendo de Irak y de Siria y del Medio Oriente pidiendo refugio en Europa. Escuchen, y llegan a un continente de viejitos donde no hay dinero tampoco, ni fuentes de trabajo. Italia, Grecia, Portugal y España se encuentran en crisis gravísimas de empleo. Hay un desempleo en España del más del 50%. En Italia, en Grecia, en Portugal. Ahora, cuando se formó la Unión Europea, se consideró que si Italia caía, el Fondo Monetario Internacional inmediatamente brincaría para ayudar a Italia, o si caía España, ayudar a España. Pero fueron tan grandes las crisis económicas de naciones como Grecia, Italia, España, Portugal, que se quedó en la bancarrota el Fondo Monetario Internacional. Y entonces recurrieron a Alemania. Alemania ahorita es la única nación en Europa que está consolidada económicamente. Pero llegan a Alemania hace algunos meses 2 millones de refugiados. Y Angela Merkel, la primera ministra, no sé cuántos de ustedes sepan, es cristiana. Su papá era pastor. Y Angela Merkel dijo, la revista Time, hace unos 3 o 4 meses, ocupó la portada con la foto de Angela Merkel diciendo, alabándola, que era la mujer de Europa, y yo compré la revista y leí su biografía, donde ella hizo un llamado a Europa a que Europa regresara a Dios. Y que por sus principios cristianos que sus padres le implementaron en su vida, ella tenía que abrir la puerta a Alemania, a los refugiados. Muy bien. En cuanto Angela Merkel le abre la puerta a 2 millones de refugiados, se le echan encima todos los ciudadanos de Alemania. Y ahorita está peligrando su posición política, ¿verdad? Porque así es la gente. Nunca busques impresionar a nadie. Nunca busquen popularidad. Porque las personas que ahorita te dicen, alabado sea el que viene en el nombre del Señor, a los 8 días te crucifican. Por eso dice la Biblia, ¿verdad? No confíes en el ser humano, confía en Dios, nuestro temor sea Dios.
porque somos completamente

completamente vulnerables, estamos sujetos a cambios, somos seres humanos, ¿verdad?, que cambiamos muchas veces de mucha opinión, precisamente porque así es el ser humano, somos seres humanos débiles. Entonces nunca pongamos los ojos en los seres humanos, sino en Dios. Entonces ahora Europa, con este fenómeno de los refugiados que siguen llegando y siguen llegando, ¿qué va a pasar, verdad? Que los musulmanes al mismo tiempo, ahora Europa está lleno de viejitos, Europa, escuchen esto, tiene una situación económica tremenda, y número tres, Europa no conoce la Biblia. Se calcula que el 1% en Europa o 2% son cristianos. En Inglaterra, el 80% de las iglesias cristianas las compraron los musulmanes y ahora son mezquitas. El 80% de las iglesias cristianas en Inglaterra son edificios que pertenecen a los musulmanes ya. Entonces, viendo todo este fenómeno, comenzamos a poder encontrar la relevancia en las Sagradas Escrituras. Y a la conclusión a la que yo he llegado es la siguiente. Por lo cual les dije que creo que va a ser musulmán el anticristo. Muy bien. En el año 700 antes de Cristo, hace 2700 años, los asirios, antes no se llamaba Siria, en la Biblia aparece como Asiria. Los asirios se llevaron a las 10 tribus del norte de Israel cautivas. Síganme con mucho cuidado. Se llevaron a las 10 tribus de Israel cautivas hacia Siria. 100 años después, los babilonios se llevaron a las dos tribus que quedaban a Babilonia, donde de entre ellas fue Daniel. Ahora bien, estas 10 tribus que se llevaron cautivas a Siria, los judíos se mezclaron con todas las naciones del mundo. Entonces, ahora en el siglo XXI, nadie sabe, aún muchos judíos, que son judíos. Porque se mezclaron con africanos, se mezclaron con italianos, o sea, fueron dispersados en Asiria, pues se perdieron por todo el mundo, y es dificilísimo que un judío te diga ahorita, soy de la tribu de Dan, o soy de la tribu de Manasés, o soy de la tribu de Judá. Es muy difícil, porque se perdieron las tribus hace 2700 años. Muy bien. ¿De qué nos habla esto? Que si de la zona geográfica de Asiria va a surgir el anticristo donde se encuentra ahorita ISIS, y donde Bagdadi, el líder de ISIS, declaró hace un año, vamos a restaurar el califato en todo el Medio Oriente. ¿Qué es el califato? El gobierno del califa. ¿Quién es un califa? El sucesor de Mahoma. Entonces, cuando Mahoma murió en el año 630, 635, más o menos, cuando muere Mahoma, se divide el Islam en dos ramas, entre los shiitas y entre los sunnis. Es muy importante que lo sepan los cristianos, para que sepas qué contestar a tu profesor de historia y lo que está pasando en el mundo. Se divide el Islam en dos ramas, en los shiitas y en los sunnis. Casi todos los sunnis están en el área de Siria, y casi todos los shiitas se encuentran en Irán y en Arabia Saudita. Por eso, y ahora hay una guerra entre ellos. ¿Por qué se dividieron? Porque cuando murió Mahoma, unos dijeron, ¿quién es el sucesor de Mahoma? Ya enterrado el muertito, comenzaron a repartirse todo lo que podían. ¿Quién va a suceder a Mahoma? No, nosotros, los de la familia, de los que venimos de su familia. No. Tiene que ser por voto democrático los shiitas. Entonces, estas dos ramas musulmanas, unos creen que vienen directamente de Mahoma, y otros que fueron apuntados como sucesores legítimos de Mahoma, y se dividió el Islam. Y ahorita la guerra es entre shiitas y sunnis, y el grupo de ISIS, que son sunnis, matan a todos los musulmanes que no quieren aceptarse ser sunnis, aunque sean shiitas, aunque sean sus hermanos, los matan y les cortan la cabeza. Entonces, este grupo que viene de Siria, va a surgir el anticristo, porque el anticristo es posible que sea, sí es cierto, judío, pero también asirio. Y en más de 7 textos del Antiguo Testamento, al anticristo se le nombra el asirio.
como en Isaías capítulo 10, como en Miqueas capítulo 5, etcétera, etcétera. No tengo tiempo para eso. Después tendremos un estudio más profundo acerca de la verdadera nacionalidad del anticristo. Para concluir, el anticristo va a ser judío musulmán. ¿Saben una cosa? Hitler, ¿a quién persiguió? Ahora los historiadores están descubriendo en su árbol genealógico que Hitler traía raíces judías. Jesús, María y José, el burrito que los acompaña. Y él mismo se convirtió en enemigo de ellos. Carlos Marx era judío. Sigmund Freud era judío. Todos los grandes hombres que se han vuelto antisemitas eran judíos y se vuelven contra su pueblo. Entonces nos damos cuenta que no nos puede extrañar de que siendo el anticristo asirio y siendo judío, él mismo precisamente traicione a los de su propia raza. Entonces ahora como que ya las cosas comienzan a encajar un poco mejor y ya se puede ver, ¿verdad? Que sí, pues sí, a lo mejor sí, sí va a traer raíces judías, porque a lo mejor ni siquiera él lo sabe, como Hitler no lo supo hasta después, cientos de o decenas de años después. Y el anticristo, ¿verdad? Forzosamente, si viene de Asiria, y la Biblia le llama que de Asiria va a surgir el anticristo, no necesariamente tiene que ser 100% musulmán. Él puede en su sangre traer sangre judía. Entonces ya podemos entender, ¿verdad?, que puede haber una mezcla de las dos nacionalidades o de las dos sangres donde el anticristo va a surgir. Muy bien, pasemos rápidamente a examinar la personalidad del anticristo. Daniel 11, versículo 36. De aquí en adelante, del versículo 36 al 45, todo este pasaje habla del anticristo. Y es de los pasajes más enriquecedores de la Biblia que nos describen la personalidad y las últimas guerras del anticristo. Y dice así: y el rey hará su voluntad y se ensoberbecerá, se engrandecerá sobre todo Dios, y contra el Dios de los dioses hablará maravillas y prosperará hasta que sea consumada la ira. O sea, ¿cuándo se consuma la ira? Al final de la gran tribulación. Porque la gran tribulación, Apocalipsis 4 al 19, es la ira de Dios contra el mundo que se ha rebelado contra él. Entonces la ira de Dios, nosotros, dice Romanos 5, 9, primera de Tesalonicenses 1, que nosotros no fuimos puestos para la ira. Esa ira que viene sobre el mundo, donde Dios va a desatar todos los más grandes juicios, que de verdad lo que está pasando ahorita es como una caricatura con lo que se viene sobre el mundo, nosotros ya no vamos a estar aquí. Adiós, mundo cruel, ya nunca te veré. Bye, bye, bye. Nos vamos antes de esto, no hay duda. Entonces, el anticristo va a ser una persona política, no religiosa. Escuchen esto, esto es importante. Entonces, el anticristo no puede ser el papa. El anticristo no puede ser un líder religioso. El anticristo tiene que ser forzosamente y tiene que surgir de la esfera de la política, y tiene que surgir del Medio Oriente. Ahora bien, en Apocalipsis 13 se menciona a otra persona que va a surgir junto con el anticristo, que se le llama el falso profeta. Y el falso profeta, ese sí, tiene que ser forzosamente un líder a nivel mundial, al que el mundo entero respete, al que las religiones respeten, escuchen, y al que las mismas naciones le hayan otorgado un poder político. Y me reservo quién va a ser. El rey hará su voluntad, se ensoberbecerá y se engrandecerá. Vemos en primer lugar que este hombre, el anticristo, es una persona que hará su voluntad. ¿De qué nos habla esto? Muy importante. Hará su voluntad. Cuando las personas se vayan al infierno, Dios les va a decir: ahora sí, hágase tu voluntad y no la mía. Mientras estuviste vivo, yo te dije, haz mi voluntad. Padre Santo que estás en los cielos, santificado sea tu nombre, hágase Señor, no mi voluntad, sino tu voluntad. En este mundo escogemos
qué voluntad.

queremos hacer. Y precisamente el anticristo va a ser el epítome, un ícono de la maldad, de la soberbia, de la autosatisfacción, como lo dice 2 de Timoteo capítulo 3 del 1 al 4. Dice Pablo en 2 de Timoteo 3, en los tiempos últimos vendrán tiempos peligrosos. Y esta palabra peligrosos, alepos en el griego, significa feroces. Y es la segunda vez en la Biblia que la palabra alepo se traduce peligrosos. La otra vez fue en el Evangelio de Lucas, cuando se habla del endemoniado gadareno, que era un hombre feroz. Y es la palabra alepos que se tradujo en 2 de Timoteo, peligroso. O sea, en los últimos tiempos, los demonios controlarán a millones de millones de millones de personas. ¿Controlarán qué cosa? Sus mentes. Ancha y espaciosa es la puerta que conduce a la perdición. Y Cristo dijo, Mateo 7, y la mayoría van ahí. Y angosta y estrecha es la puerta que conduce a la salvación. Y en verdad les digo, son pocos los que entran por ella. Porque el mundo entero está en manos del maligno. No vayas con la multitud. No sigas a la borregada. Ve en contra de aquellos que dicen, este es el camino, porque van en un camino que conduce a la muerte. Y el anticristo va a ser el epítome, el ícono precisamente de la soberbia. Dice en 2 Timoteo 3, del 1 al 4, porque en los últimos tiempos habrá hombres amadores de sí mismos. Es la primera característica que el Espíritu Santo delinea. Hombres que se aman demasiado a ellos mismos. Es esa la característica que se destaca de tu personalidad. Tú que nos estás escuchando y a través de la televisión, eres una persona que lo único que te interesa es llegar a tu casa y, vieja, mis chanclas, préndame el partido Barcelona-Real Madrid, mi cena, mis huevos con chorizo, cállate, chamaco, ahorita no quiero saber nada. Y a toda la gente, cuando que trato en la oficina, cuando voy a la calle, a los negocios, a todos, yo no soy amigo de nadie. Si tú me sirves a mis intereses, eres mi amigo, y el día que te vaya mal, ya no eres mi amigo. Eres una persona de esta categoría, que tienes amistades por conveniencia, por dinero, por el favor que te van a hacer, porque lo único que te interesa es tu interés, tu reino, tu programa, tu imperio, tu corazón. No tienes piedad ni misericordia para nadie, no te interesas por nadie, ni a tu perro siquiera lo acaricias. Hombres amadores de sí mismos, que solamente se aman a sí mismos. Ese va a ser el anticristo. Este versículo nos muestra que este hombre estará totalmente enfocado en su ego, en su ambición personal, sin considerar a nadie más. Esas son las personas amadoras de sí mismas, las que no les interesa nada ni nadie más que ellos mismos. Y no están dispuestos a ayudar a nadie tampoco, porque, vuelvo a repetir, están concentrados en su reino. En el libro de Proverbios, capítulo 15, versículo 22, dice la Biblia, los pensamientos son frustrados donde no hay consejo, mas en la multitud de consejeros se afirman. Una persona que se ama a sí misma es una persona que tú detectas porque son personas que no aceptan, ni quieren, ni reciben consejo de nadie. Oye, mi amor, vamos con los pastores, nuestro matrimonio está mal. No, no, yo no necesito que nadie me diga nada. Cálmate, Ananías. Yo no necesito que me puedan decir estas cosas. Oye, yo te aconsejo, compadre, pues que mira, ya bájale tres rayitas, ya mira tu vida que llevas, ¿verdad? Tu esposa es linda, tus hijos. ¿Por qué tienes que andar ahí con tu secretaria? No, a mí no te metas conmigo. Oye, mira, he visto que tú andas con tu novia, ¿verdad? Y sé que se están besando demasiado. Y tú no te metas con nosotros. Te quiero ayudar porque dices que eres cristiano y hasta estás en la alabanza. Y tienes cosas así y situaciones.

situaciones que dan mucho que ver de tu carácter cristiano. No, no te metas conmigo. Todas estas personas nunca aceptan consejo de nadie. Y si tú las disciplinas en tu casa o a los hijos o nosotros pastores como ovejas, son personas que se resienten, que no aceptan la disciplina porque su corazón es un corazón equivocado hacia Dios. Escuchen esto para terminar. Esto es muy importante. Hay personas que tienen muy buenas obras y tienen un corazón malo delante de Dios, como los fariseos. Los fariseos por afuera tenían muy buenas obras, pero tenían un corazón malo ante Dios. Ahora bien, hay personas

por afuera tenían muy buenas obras, pero tenían un corazón malo ante Dios. Ahora bien, hay personas que tienen un corazón recto para con Dios y que no muchas de sus buenas obras son tan buenas, porque todos las regamos de vez en cuando, pero que sin embargo, porque Dios ve el corazón, Dios los bendice y Dios nunca los deja. Porque Dios ve el corazón. Entonces, finalmente, lo que Dios ve es el corazón. Porque religiosidad hay por todos lados. Tú puedes ir por afuera gente, ¿verdad? No, yo hago esto y por aquí, por allá. Y los fariseos eran sepulcros blanqueados. Pero dice la Biblia en segunda de Crónicas 16:8, los ojos de Jehová miran sobre toda la tierra buscando hombres o mujeres cuyo corazón sea recto para con él. David regó la leche, regó la melcocha, ¿verdad? Se metió con una señora, ¿verdad? Casada, y mandó matar a alguien más, y le llaman con un corazón conforme al de Dios. Dios mío, santo, santo de Israel. Yo me preguntaba, ¿cómo es posible que sí, la regó David y se metió? Y entonces yo comencé a entender, el día que yo tenga lo que tenía David, o el día que yo tenga lo que tuve Salomón, o el que estemos en esa posición, cuando él estaba en su tejado, todos estaban en la guerra, rey, no hay nadie que le dijera nada a David. Todos nosotros tenemos el potencial de ser un David, un Sansón, un Abraham, lo que tú me quieras, un Judas, si descuidamos nuestra comunión con Dios. Y aunque tú nunca hayas matado como mató David, Cristo dijo, no necesitas matar, ejecutar físicamente o eliminar a una persona. Basta con que odies ahorita. Si en tu corazón tú tienes ahorita rencor contra alguien, Dios te culpa de homicidio. Entonces no juzgues, porque todos nosotros hemos sido criminales algún tiempo delante de Dios. Todos hemos odiado a alguien en nuestra vida. Y todos, no me pongas cara de mustio Juan Camaney, los hombres hemos deseado mujeres que no son nuestra esposa. Muchas veces. En la televisión, en los concursos, en la playa, ¿verdad? Y dices, y mira qué guapura, ¿verdad? Etcétera, etcétera. Y hasta ahí llegó. Si yo permito que no sea foto, sino que sea video, y comienzo ya a detenerme, ¿verdad?, en esa persona, ya entonces Dios me culpa de adulterio. No necesito hasta acostarte, dijo Cristo, con una mujer, basta con que la desees y mantengas esa imagen y ya tengas dos o tres días pensando en esa mujer o en ese hombre, para que ante mis ojos seas un adúltero, una adúltera. Y por la gracia de Dios, somos lo que somos. Vamos a dejar hasta aquí el estudio y te pedimos, Padre Santo, que continúes abriendo nuestro corazón a tu palabra. Que nos continúe el Señor bendiciendo con toda bendición espiritual, como ya lo has hecho en Cristo Jesús. Y que simplemente sepamos que estas bendiciones que ya han sido derramadas sobre nuestras vidas, solo necesitamos apropiárnoslas. Señor, tú eres un Dios bueno, misericordioso, lento para la ira, que no nos has pagado conforme a nuestros pecados, ni has hecho con nosotros conforme a lo que hemos hecho, sino que has tenido misericordia de todos y de cada uno de tus hijos y de tus hijas. Por eso te alabamos y por eso te bendecimos, por tu gracia y por tu misericordia. Te pedimos, Señor, que podamos ser entendidos de cuál sea tu voluntad, de que vivamos día y noche en tu palabra, que le dediquemos más tiempo al estudio serio a tu palabra, que guardemos nuestro corazón sobre todas las cosas, porque de él mana la vida. Y ahora, Señor, te pido que todas estas personas que en esta mañana te han escuchado y que tu Espíritu Santo las ha tocado, les ha convencido de que sus vidas están desviadas y que ahora ya no van a ser amadoras de sí mismas ni soberbias para decir, no, yo no necesito arrepentirme, yo estoy bien, sino que el Espíritu Santo las ha convencido de que necesitas venir a la cruz. Te pido, Señor,

puedan recibir a Jesucristo como su Señor y Salvador. Y si tú en esta mañana, usted es por la televisión también, quieres abrirle tu corazón a Dios y aceptar a Jesús por primera vez en tu vida como tu Señor y Salvador, dile estas palabras: Señor Jesús, te acepto en mi vida, te pido perdón por mis pecados. Creo que en esa cruz pagaste con tu sangre por ellos y que a los 3 días resucitaste de los muertos. Te recibo como mi Señor y mi Salvador, porque me arrepiento de mis pecados y entiendo que te necesito con todas las fuerzas de mi alma. En el nombre de Jesús. Amén.

0: Son las 5 y 27 minutos. Son las 5 y 27 minutos.
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Son las 6:25. Son las 6:25.

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1: Son las 6:30.

0: Son las 6:55 minutos.
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